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2: 6 de la tarde, con 5 minutos. La temperatura es 34 grados.

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2: 6 de la tarde con 12 minutos. La temperatura es 30.

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1: 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Éxitos todo el día. 91.1. 6 de la tarde con 20 minutos. La temperatura es 34 grados.
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13: 6 de la tarde, con 22 minutos. La temperatura es 34 grados.

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1: 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Con 29 minutos. La temperatura es 34 grados.

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2: ¿Qué tal, amigos? Muy buenas tardes. Bienvenidos, amigos aficionados al deporte de los bates violentos y espectadores atentos. Las rectas quemantes y los magos con guantes. En cinco simples y llanas palabras, el rey de los deportes. Esto es Béisbol. Con gran gusto le saluda su amigo y servidor, Aaron Arguijo Gamiochipi, la voz de la Unión Laguna en este 2026, dándole la bienvenida a este segundo juego de la serie entre sus algodoneros de la Unión Laguna y los tecolotes de los dos Laredos, nuevamente desde el Unitrade Stadium en Laredo, Texas, en los Estados Unidos. Hoy tenemos nuestro segundo juego. Here we go, aquí vamos con el primer lanzamiento de Adrián de Horta, el lanzador que hoy presenta como abridor la escuadra local, 31 años de edad para el de La Puente, California, pitcher derecho. Hoy en un tema muy peculiar entre los dos abridores que ya se los iré mencionando. Este hombre, Adrián de Horta, entonces, enfrentando a Albert Lara como primer bateador de los algodoneros. El primer lanzamiento y es el primer strike, cantadito, un poquito alto, pero le gustó al umpire robot y rápidamente entonces se coloca adelante en el conteo Adrián de Horta, de La Puente, California, pitcher derecho. Batazo de foul hacia atrás por parte de Albert y ahora la cuenta entonces se coloca en el 0-2. Rápidamente Lara, con su promedio bateador superior al punto 350, se coloca contra el paredón de fusilamiento. Viene el envío, roletazo de frente al campo corto. Jonathan Araúz toma la bola, mete el tiro a la inicial y se produce el out. El primero de la entrada y del juego llega por la vía 63. Una producción en conjunto de Grupo Radio Estéreo Mairán y del Club Algodoneros de la Unión Laguna. Les damos la bienvenida a esta transmisión. Nick Torres ahora a batear. Primer envío de Horta, batazo de foul hacia atrás y hacia el lado derecho este tablazo. Hoy Algodoneros con Lara como shortstop, Nick Torres jardín derecho, Isan Díaz segunda base, Eduardo Olivares es el jardinero izquierdo. Abierto se queda el envío, cuenta pareja en una bola con un strike. Repite entonces Eduardo Olivares como cuarto bate y jardinero izquierdo. Mason Martin, bateador designado, batea quinto. Jadir Drake, primera base, batea sexto. Didi Gregorius, hoy en la tercera almohadilla, es el séptimo bate. Allá va la línea y esta cae de hit en el jardín central. Una liniecita bien conectada por parte de Nicolás. Y tenemos entonces el primer hit del juego y de los algodoneros. 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Les decía que Didi hoy está como tercera base y séptimo en el orden. Luego vendrá Francisco Arcia como receptor, octavo bate, y cierra la alineación el jardinero central Julián Escobedo. A tomar turno ahora Isan Díaz por los algodoneros. Ya vio pasar los dos primeros envíos malos. Se quedaron muy afuera para bateador por el lado de los zurdos. Isan, que tratará de hacer daño encontrando corredor por la inicial. El strike, le cantaron el primero. Buen lanzamiento, poquito alto, pero le gusta al umpire robot y así tenemos rápidamente entonces la cuenta en dos bolas con un strike. Viene el envío, allá va el batazo, corto y cómodo hacia el jardín izquierdo. Miles Symington viene para adelante, toma la pelota para el out número 2. Por la vía del fly al 7 queda fuera de circulación Isan Xavier Díaz. Hay dos fuera, se mantiene corredor por la inicial. El equipo de los Tecolotes está defendiendo hoy con Ali Castillo en primera base, José Rodríguez en la intermedia. En la tercera base, Luis de los Santos, y en las paradas cortas, Jonathan Araúz. Los Jardines, Miles Simington en el izquierdo, en el central, como siempre, Kate Cota, y en el derecho, Yoelqui Céspedes. Mientras que hoy haciendo batería con el lanzador Adrián de Horta está el panchón Francisco Córdoba. A batear entonces por los algodoneros Eduardo Olivares. Está levantando un palomón en terreno foul. Francisco Córdoba se deshace de la careta y antes de llegar ahí a la malla de protección, levanta la mascota y captura para el out número 3. Foul fly al 2. Entonces, para los que anotan, se va Eduard Olivares. Se fue, amigos, también la parte alta de la primera entrada. Se quedó un corredor en circulación. Sus algodoneros no lograron hacer daño. Los Tecos vienen a batear en la pizarra de Grupo Valmo.
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2: Los Tecos vienen a batear en la pizarra de Grupo Valmo.
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2: 6:41.
0: La temperatura es 33 grados. 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
3: Bien, amigos, estamos de regreso. Vámonos con la continuación de nuestro juego. Cierre de la primera entrada. Viene a batear Kate Cora. Sale una rola fuerte por tercera. No puede con ella Didi. La bola va hasta el fondo del jardín izquierdo. Allá la levanta Julián Escobedo. Rápidamente el tiro de regreso al cuadro. Y tenemos entonces doblete por parte de Kate Cora. Eduardo Olivares, perdón, es quien levantó la pelota y metió el tiro. Séptimo doblete para Kate Gora, que ataca temprano a Roenis Elías. Ahora Ali Castillo, seguramente con sed de revancha, luego de que ayer se ponchó para hacer el último out en una remontada de los algodoneros. Allá va la rola y va de hit hacia el jardín central. Gora dobla por la tercera y va a anotar la primera carrera del juego. Pues apenas está acomodando Roenis Elías en la lomita, apenas le está sentando el uniforme de los algodoneros y ya lo saludaron sus ex compañeros. Viene Zoilo Almonte ahora a tomar turno. El equipo local, los Tecolotes, jugando con Kate Gora como jardinero central y primer bate. Ali Castillo, primera base, segundo en el orden. Zoilo Almonte es el designado y tercer bate. José Rodríguez, cuarto bate y segunda base. Luego Panchón Córdoba es el catcher y quinto en la tanda. Sale roletazo por la segunda. Ya va Izan en el fondo del abanico. Toma, gira, out en primera. Bonita la jugada por parte del boricua Díaz. Pone fuera de circulación a Zoilo Almonte, pero avanza corredor a la tercera, así que hay hombre a 90 pies de home y solamente un out cuando viene el cuarto en el orden, José Rodríguez. El zurdo Roenis Elías con un lanzamiento alto y es la primera pelota mala. Nos quedamos en Panchón Córdoba, quinto bate y catcher. Luis de los Santos, tercera base, batea sexto. Jonathan Araúz, campo corto, batea séptimo. Joel Quiséspedes es el jardinero derecho y octavo en la tanda. Y Miles Simington, el jardinero izquierdo, cierra la alineación. Así juega el equipo de los Tecolotes. Sale línea hacia el jardín izquierdo, estaba de hit y cómodamente viene desde tercera anotando rápidamente Ali Castillo la carrera número 2 del juego y se fue hasta la intermedia. Rápidamente también José Rodríguez, buen batazo por parte del dominicano. Y aquí los Tecos, pues diciéndole a Roenis Elías, pues sí, eras nuestro compañero hasta hace unos días, pero ya traes otro uniforme y vamos contra ti en serio. Ya le fabricaron un par de anotaciones y con este doblete además está hombre en posición de anotar cuando solamente hay un out. Viene ahora a tomar turno por los Tecolotes, el quinto en el orden, Francisco Córdoba, y rápidamente la primera plática en el centro del diamante ahí con Roenis Elías. A Arturo Ruiz, el hoy pitching coach de los algodoneros. Ya cuando regresemos a México seguramente estará el buen Jesús Manso, pero por lo pronto pues Arturo Ruiz haciendo la chamba y le dice ahí alguna que otra cosita a Roenis Elías para impulsarlo a ir hacia adelante. Termina el cónclave en el centro del diamante. Hay hombre por la segunda y viene entonces Francisco Córdoba. Temprano han tomado ventaja los Tecolotes de los dos Laredos. Viene el lanzamiento en slider. Strike cantado. El número 1. Bonito picheo a la esquinita exterior inferior. Los algodoneros están hoy defendiendo con Jadir Drake por la primera base, en segunda Izan Díaz, en tercera Didi y en el campo corto Albert Lara. En los jardines, el izquierdo lo custodia Eduardo Olivares, el central Julián Escobedo y el derecho está en la custodia de Nicolás Cowley Torres. Nick Torres para los compas, haciendo batería con el zurdo Roenis Elías. Francisco Arcia, también zurdo. Arcia para batear, no así para lanzar. ¿Usted ha visto alguna vez un catcher zurdo? Ahí se la dejo.

0: Lanzamiento bajito y la cuenta está en una bola con dos strikes para el veracruzano Francisco Córdoba. 2-0, entonces están pegando temprano los tecolotes de los dos Laredos. La alineación de los umpires hoy: David Solís detrás del plato, Vicente Madero por la primera base, Marco Garibay en segunda y Carlos Valenzuela en la tercera almohadilla. Viene el lanzamiento en slider, se quedó afuera el picheo y la cuenta se nivela. 2-2, solo hay un out y corredor por la intermedia. Roenis Elías hasta el pasado jueves todavía era jugador de estos tecos. Bueno, ahora ya enfundado en el uniforme algodonero y haciendo su primera apertura y batallando en el amanecer del juego y de su carrera como algodonero. Aquí sacó el pie de la placa, amagó con ir hacia la segunda, simplemente regresa de cabeza el corredor. Aquí viene Elías tratando de asentarse en ese montículo que lo conoce bien. Lo conoce bastante bien, ya les digo, estaba tirándolo, estaba usándolo como parte de los tecolotes de los dos Laredos hasta hace unos días. Tiró un muy buen juego Elías contra Laguna en este estadio. Panchón Córdoba eleva, corto hacia el jardín de la derecha, la va buscando Nick Torres, ya la encontró. Levanta el guante y captura para el número 2. Por la vía del fly a 9 se va Francisco Córdoba. Importante segundo out que consigue entonces el cubano Roenis Elías ante un trabajo efectivo por parte de Nick Torres. Roenis Elías estuvo jugando en el béisbol de las grandes ligas de 2014 a 2022 prácticamente de manera ininterrumpida. Del 2014 al 2019 no tuvo actividad en el 20 ni en el 21 y en el 22 7 apariciones con los marineros de Seattle, tiró 7 entradas 2 tercios en esa campaña. Viene a batear Luis de los Santos por el lado de los derechos este toletero dominicano. Primera curva, se quedó bajita en la primera mala. Tiró también Roenis Elías en grandes ligas para marineros de Seattle, medias rojas de Boston y el equipo de los Nacionales de Washington, un total de 133 apariciones en las mayores, 54 de ellas fueron como abridor. El envío hacia la esquina exterior, se quedó abierto el picheo y se convierte en la segunda pelota mala. 2-0 para Luis de los Santos, que en esta temporada está bateando para .304. Y tiene aquí la intención de seguir haciendo daño de manera temprana. Aquí viene el lanzamiento, abanica un picheo abierto y tenemos entonces el primer strike en la contabilidad. Y necesita rápido tomar confianza el serpentinero zurdo. Aquí viene el envío de Roenis, batacito de foul hacia atrás y la cuenta se va a quedar parejita. Ahora sí, 2-2, 2 outs, corredor por la segunda, tratando de que no vayan más lejos los tecolotes. Aquí Roenis Elías y decirle a sus compañeros a la ofensiva: venga, tenemos prácticamente todavía un juego completo para venir de atrás. Vigila al hombre de la intermedia, el cubano se impulsa, lanzamiento al suelo, fue por ella y apenas alcanzó a rozar la pelota de los Santos para mantenerse con vida en este turno al bate. Roenis Elías, nativo de la Bahía de Guantánamo en Cuba, un veterano de 37 años de edad. Debutó el 3 de abril de 2014 en el béisbol de las mayores. Su juego más reciente, el 19 de junio del año 2022. El cubiche, Roenis Elías. Aquí viene el lanzamiento, batazo elevado de foul, sin embargo, por el lado derecho. Se abrió esa pelota, Nick Torres la vigiló nada más a la distancia con la mirada y sabía que no había nada que hacer. La pelota va al graderío, es para algún tejano que está en este Unitrade, donde se presenta una temperatura calurosa, sin duda alguna. 2-2, 0-2 es la pizarra, línea de hit hacia el jardín derecho, al primer bound toma Torres, ahí viene con el brazalete, buen disparo a home, safe and home, dice el umpire, se barrió por dentro, ahí José Rodríguez, y el umpire de home dice que no alcanzó a tocarlo, tomó muy bien la bola, ahí Arcia, pero... David Solís dice, no lo tocaste, esto es safe. La tercera carrera cayó ya para el equipo de los Tecolotes. Dio muy buena batalla de los Santos hasta que logró meter ese batazo hacia el jardín derecho. La tomó Arcia, se impulsó hacia adelante, pero barrido con las manos por delante y por fuera o por dentro del campo, digámoslo así. Así es como Rodríguez de manera inteligente llega a home. Muy inteligente al barrerse por dentro del campo y bueno, quizá una mala defensa por parte de Arcia al ir hacia atrás y ahí no contaba con el brazalete de Nick Torres, también tendrá que aprender a conocerlo de a poco. Así que hay hombre por la primera, la ventaja ya es de 3 para los Tecolotes, no lo pudo fulminar. Ahí Roenis Elías a Luis de los Santos. Jonathan Araúz a batear. Ya es productivo el ataque de 3 anotaciones. Con el equipo de los Tecolotes. Abanica Araúz, una recta alta. Y la cuenta en una bola con un strike. Aquí viene un batazo muy elevado en el cuadro interior. La pide la Pantera, se acerca también Izan. Finalmente es Jadir Drake, quien a mediación del abanico levanta su guante y captura para el out número 3. Por la vía del fly al 3, queda fuera de circulación entonces Jonathan Araúz. Cayó el tercer out, pero es un inning productivo, el número 1 para el equipo de los Tecolotes. 3-0 ganan los Tecos a sus algodoneros luego de una entrada completa en la pizarra de Grupo Valmo.
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0: De regreso, amigos aficionados, vámonos con la apertura de la segunda entrada. Adrián de Horta, el derecho por el montículo por los Tecos. Primer lanzamiento en contra de Mason Martin a la esquinita exterior superior, strike, se canta el primero. Y en el envío ahora por el centro del plato, la sacó de foul Mason. 3-0, la ventaja temprana. Para los tecolotes de los dos Laredos. Pide tiempo aquí. Rápidamente lo concede el petudo de home. Mason Martin, bateador por el lado de los zurdos. Viene el lanzamiento de Horta. Se impulsa el derecho. Se toma su tiempo. Aquí viene finalmente. Uy, bueno. Se tomó muchísimo tiempo y vino con una curva lejísimos de la zona de strike. Un lanzamiento totalmente perdido. La cuenta en una bola con dos strikes. Este Adrián de Horta, que fue alguna vez prospecto de los Padres de San Diego. Lanzamiento al suelo, cerca de hacer contacto con el spike derecho de Mason Martin. Fue prospecto de los Padres, hizo recorrido con ellos, con la Liga Arizona, o en la Liga Arizona, que es rookie, con los Padres de Fort Wayne. Lanzamiento bajo, 3-2. Ahí empezó su carrera en el béisbol profesional. Fue también para los demonios de Tri-City Dusty Devils. Sobre todo jugando en ligas de iniciación. Cuenta llena, lanzamiento a la esquina exterior. Batazo de foul hacia atrás. Sobre todo es en ese nivel jugando Adrián de Horta. Y les decía que tiene una historia particular con el abridor hoy de los algodoneros, Roenis Elías. Ambos estaban con los Tecos. Viene el lanzamiento, Martin está levantando un rascacielos en terreno foul, simplemente la observa el receptor, nada puede hacer Panchón Córdoba, la pelota va al graderío. Ambos estaban con los tecolotes, como abridor en la serie inaugural estaba Roenis Elías, pues una semana antes de que empezara la temporada se lesionó Elías y pues se quedaron sin un abridor los tecolotes, en ese entonces dirigidos todavía por Félix Fermín. Y Adrián de Horta alzó la mano, dijo, yo voy, Skip, dame la bola, yo me aviento. Lanzamiento adentro, va por ella Martin y falla para el out número uno. Por la vía del chocolate, queda fuera de combate Mason Martin. Batalló, pero lo dominó con el ponche, con el chocolate Adrián de Horta. Entonces de Horta dijo, dame la pelota, Skipper, yo voy, yo te puedo ayudar, Félix. Pues le tuvo la confianza a Félix Fermín y la verdad es que lo ha hecho bien, se ha logrado mantener en la rotación abridora de la escuadra de los Tecos. Ahora mismo, a pesar de todo, tiene récord de 0-3, 6.19 la efectividad. Sin embargo, se le han escapado cuando menos un par de victorias, se ha hecho bien las cosas y no le ha respondido la ofensiva. Eso también, o con eso también tiene que lidiar a veces el pitcher abridor. La primera pelota quedó a la esquina exterior superior, el primer strike en contra de Yadier Drake, y ahora, wow, casi lo afeita, un lanzamiento rasurador, echa para atrás a Drake, la cuenta está pareja en una bola con un strike, viene lanzamiento por el centro del plato, strike cantado el segundo. De Horta llegó entonces a jugar hasta nivel triple A con las Abejas de Salt Lake City en la Liga de la Costa del Pacífico, ahí en el año 2019, y parecería que en la siguiente década tendría la oportunidad de llegar hasta las mayores. Batazo de foul por el lado derecho. Sin embargo, ese llamado no ocurrió. Ya en ese 2019, estando con los angelinos, con la organización de los angelinos, son los que tienen la sucursal de los abejas de Salt Lake City. Y luego pasó todavía a firmar un contrato con los Rays de Tampa Bay. Lanzamiento al suelo, la cuenta va al 2-2. Con los Rays también llegó hasta nivel triple A. La antesala del béisbol de las mayores, estuvo con los míticos toros de Durham, aquellos de la película famosa de Kevin Costner, los Durham Bulls, con el equipo de los Biscuits de Montgomery, los Ostiones de Montgomery, y jugando ahí pelota doble. Ahí terminó su andar en el béisbol de los Estados Unidos. Roletazo de Drake, es cortito pero elevado hacia la tercera base, la toma el antesalista, tiro un poquito fuera de la almohadilla, pero alcanzan a tocar a Drake en el camino para el out número 2. Vía 53 de los Santos, tuvo que venir hacia adelante, tuvo que esperar a que la pelota bajara, luego metió el disparo a la inicial, también fue un poco alto, tuvo que saltar a Lee Castillo, pero le dio fácilmente tiempo de caer en la almohadilla para concretar el out. No hay mucha velocidad con Jadeer Drake. Desde el año 2022, Adrián de Horta vino al béisbol mexicano, se estrenó con los Diablos Rojos del México esa campaña. Vanica Didi, el primer strike en el conteo. Estuvo con Diablos en la 2022, en la 2023, donde tuvo récord ganador, 4-3. En el 2024 pasó a Guerreros de Oaxaca y desde el 2025 con los Tecolotes de los Dos Laredos. Viene la recta que se queda abierta y bajita, la cuenta pareja en una bola con un strike. También en el pasado invierno tiró con los Cardenales de Lara y los Algodoneros de Guasave de las ligas venezolana y mexicana del Pacífico, respectivamente. Roletazo de botes altos, supera al lanzador, pero aparece como flash el antesalista de los Santos, toma la bola, le queda el tiro de frente y mete el riflazo a la inicial para poner fuera de circulación entonces a Didi Gregorius. Por la vía 53 se va el zurdo de los Algodoneros. Retira en orden a Adrián de Horta y cuelga su segunda argolla del juego. Se fueron, amigos, una entrada y media, 3-0. Sus Algodoneros detrás de los Tecos en la pizarra de Grupo Valmo.
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0: amigos, estamos de regreso. Vámonos con la continuación de nuestro juego. Viene Roenis Elías a enfrentar a Yoelqui Céspedes. Le pasa el primero bueno al cubano bateador por el lado de los derechos. Ahora batea de foul. Rápidamente se coloca en el conteo del 0-2. Tratando aquí Elías de enderezar el camino luego de sufrir demasiado durante el primer inning, en el que le hicieron 3 carreras. Abanica aquí Céspedes y se está ponchando para el out número 1. Una slider venenosa hacia la esquina exterior para bateador por el lado de los derechos. Se fue por ella y no la encontró. Así que tenemos el primer chocolatote en este episodio. Hay uno fuera y viene ahora por los tecolotes a tomar turno el noveno bate, Miles Symington. Al primer picheo saca una rola dura, pero de frente a la primera la toma Drake, el mismo pisa la almohadilla y se produce el out. El segundo de la entrada llega rapidito, vía 33, queda fuera de circulación. Entonces, rápidamente, Miles Symington viene a tomar turno ahora. Kate Gora por segunda ocasión en el juego, dio doblete en su turno anterior. El primer lanzamiento se queda por fuera y es la primera mala. Lo conoce muy, muy, muy bien este Roenis Elías a el eléctrico Kate Gora. Otro lanzamiento fuera de la zona, demasiado alto el picheo, y la cuenta entonces se coloca en el 2-2. Envío otra vez alto, 3-0, esperando ofrecimiento bueno que le pueda convenir Kate Gora. Ahora ataca con el disparo hacia la esquina interior y es el automático, el primer strike. En el envío, abanique el eléctrico, alcanzó a conectar, la sacó de foul. Kate Gora, cuenta llena, viene el lanzamiento, sale la rola, banda contraria, no puede con ella y Sam pasa de largo hasta el jardín de la derecha. Y tenemos entonces corredor por la inicial. Responde Kate Gora con su segundo imparable del juego, bien conectado hacia la banda contraria. Tenemos entonces hombre por la primera. No pudo retirar en orden Roenis Elías y viene ahora Ali Castillo, que ya también conectó hit en la primera entrada y lo hizo temprano al primer picheo, nada más y nada menos. Revirada hacia primera, regresa Kate Gore, está a salvo, no hay problema. En Monterrey, Sultanes 3, Rieleros 3 en el sexto episodio. Otra vez, otro día de esos en los que vamos a tener que estar con nuestro juego, pero también vigilando qué es lo que sucede con los Rieleros de Aguascalientes, que por supuesto ahora mismo están en la mira de los algodoneros. Roletazo de botes altos por tercera. Didi se adelanta, Didi la toma, Didi tira, Didi saca. Por la vía 53, fuera de circulación, Adrián de Horta. Buena jugada de Gregorius, cargando hacia adelante y luego enseña el machete, ese disparo tremendo que produce el tercer out. Se fueron, amigos. 2 entradas completas. Cuelga Roenis Elías su primera argolla del juego. 3-0. Sus algodoneros detrás de los tecolotes en la pizarra de Grupo Valmo.
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1: 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La temperatura es 32 grados. 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
3: 7:10 p.m. La temperatura es 32 grados.
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0: estamos de regreso. Vámonos con la apertura de la entrada número 3. En desventaja, los algodoneros, 3-0. Viene a batear por parte de los algodoneros Francisco Arcia, por primera ocasión en el juego. Bateador por el lado de los zurdos, enfrentando a Adrián de Horta. Strike cantado el número 1. Picheo pegadito, pero alcanzó a morder la zona buena, al menos así lo dictamina el umpire robot, que hoy está teniendo nuevamente actividad, como todos los días, ya de aquí a que termine la temporada. Batazo de foul por parte de Arcia, la cuenta se le coloca rápidamente en el 0-2. Está bateando en la temporada para .258 Francisco Arcia, que llegó a mitad de temporada con los algodoneros, procedente precisamente de la escuadra Tecolote, de la escuadra binacional o fronteriza. Aquí viene entonces de Horta, lanzamiento, otro foul hacia atrás, no se mueve el conteo, 0-2. Tratando de dar la voz de ataque Arcia, algodoneros ya tiene un hit, pero se ha quedado demasiado corto. Ese hit fue obra de Nicolás Cowley Torres. Arcia ahora está levantando una palomita hacia el campo corto. Un pop-up, como dicen los gringos. Se coloca Arauz, levanta el guante y captura para el out número 1. Por la vía del fly al 6, queda fuera de circulación rápidamente. Entonces, Francisco Arcia, y viene Julián Escobedo a tomar turno, otro bateador por el lado de los zurdos, strike cantado el número 1 a la esquinita exterior por parte de Adrián de Horta, se impulsa el derecho, strike cantado el segundo, ahora un poquito más hacia la esquina exterior para bateador zurdo, pero igual es efectivo en zona buena. El derecho viene con su envío, se le quedó bajito, es la primera pelota mala. Cuenta de una bola con 2 strikes para Julián Escobedo, que le está pegando a Doña Blanca para .262. Aquí está dominado, un batazo elevado, cómodo hacia el jardín central. Kate Gora, un par de pasos hacia la derecha, levanta el guante y captura para el out número 2. Por la vía del fly al 8, queda fuera de combate rápidamente entonces Escobedo, y viene ahora Albert Lara a abrir por segunda ocasión el orden al bat de los algodoneros de la Unión Laguna. Albert Manuel, que no pudo hacer mucho en su primer turno, fue dominado con un roletazo al campo corto donde Jonathan Arauz lo puso fuera de circulación por la vía 63. Muy alto el primer picheo, es la primera bola en el conteo para Albert Manuel Lara, sin duda alguna, hoy por hoy el mejor bate de Laguna. .338. Viene el lanzamiento, sale una rolita dócil por la tercera. El antesalista de los Santos, que ha tenido mucho trabajo, recoge, tira y saca. Vía 53. Ponen fuera de circulación a Albert Lara y así cayó el tercer out. De Horta, aquí retira en orden y cuelga su tercera argolla del juego. Se fueron amigos, 2 entradas y media. Sus algodoneros aún no tienen nada. Los Tecolotes tienen 3 en la pizarra de Grupo Valmor.
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0: Estamos de regreso, vámonos con las acciones de la entrada número 3 en su parte baja. Se mantiene Roenis Elías en el centro del diamante, enfrenta al peligroso dominicano Zoilo Almonte. Le pasa el primer envío, demasiado fuera para bateador por el lado de los derechos. Zoilo es un bateador ambidiestro y al estar frente a un pitcher zurdo se planta a batear a la derecha. Aquí está sacando un elevado, profundo pero fildeable hacia el jardín central. Julián Escobedo viene para atrás, luego para adelante, levanta el guante y captura para el out número uno. Por la vía del fly al 8, queda fuera de circulación Zoilo Almonte. Parece que ha recuperado la confianza aquí en su brazo zurdo el veterano Roenis Elías, a enfrentar a continuación a José Rodríguez, el derecho. Le dio imparable, luego él mismo anotaría carrera. Un doblete lo que pegó el dominicano Rodríguez. Strike, tirándole con todo. Un pichó por el centro del plato. Rápidamente se coloca en el 0-1. Un veterano de los diamantes, este Roenis Elías. Y además un trotamundos. Pichó bajito, la cuenta se empareja en una bola con un strike. Les decía, 7 años de servicio en el béisbol de las mayores, también estuvo en Oriente. La segunda pelota mala, un picheo que se queda muy, muy, muy alto. Y la cuenta entonces en una bola con dos strikes. En dos bolas con un strike, perdón. Se impulsa el zurdo, tirándole con todo. Abanica en esta ocasión José Rodríguez. Está teniendo una temporada bastante aceptable. .115, él ya llegó avanzada la temporada, pero se mantiene como cuarto bate, le mantienen esa confianza. Batazo de foul por parte de Rodríguez para mantenerse vivo en esta disputa en contra de Roenis Elías, que también ya va para el medio centenar de lanzamientos. Batazo de foul nuevamente por parte de Rodríguez, peleándole el turno a Roenis Elías, tal y como lo hizo también en su primera oportunidad, aunque ahí fue al tercer picheo que pegó el doblete hacia el jardín izquierdo Edward Olivares. Viene el lanzamiento, allá va otra rola brava por el izquierdo, la pelota pasa de hit y va hasta el fondo del parque, recoge Olivares el tiro de regreso al cuadro y es el segundo doblete del juego para el dominicano José Rodríguez, y otra vez dando la voz de ataque y colocándose en posición de anotar. Segundo tuve ahí del juego entonces para José Rodríguez, el sexto para él en la temporada. Viene a batear ahora Panchón Francisco Córdoba. Fue dominado en su primer turno con un batazo elevado hacia el jardín de la derecha. Córdoba, peligroso bateador por el lado de los derechos. No es un tipo de tanto promedio, está con .198, ya incluso bajó el 200, .198 en la temporada, pero Córdoba suele ser efectivo contra Laguna. Batazo de foul hacia atrás, es el primer strike en el conteo del nativo del muy beisbolero estado de Veracruz. Francisco Córdoba, aquí viene con el lanzamiento. Elías, batazo muy elevado hacia el jardín central. Trabajo de rutina para Julián Escobedo. Cómodamente levanta el guante y captura para el out número 2. Por la vía del fly al 8 se va dominado Francisco Córdoba. No se puede mover el corredor de la intermedia. Otra vez falla Córdoba con un fly a los jardines. Y ya ve la luz al final del túnel aquí Roenis Elías, aunque se mantiene corredor en posición anotadora. Viene a tomar turno Luis de los Santos, que ya también tiene hit en el juego de hoy. De los Santos hizo daño en la misma primera entrada con una línea de hit hacia el jardín derecho para remolcar precisamente a Rodríguez, quien corre por la segunda. Ataca el primer lanzamiento, apenas alcanzó a rozar la pelota, la saca de foul hacia atrás y es el primer strike en la contabilidad para De Los Santos, que batea para .306 en la actual temporada. Los Tecolotes están de últimos en el standing de la zona norte, 28 ganados, 48 perdidos. Pero no por eso dejan de ser un enemigo bien peligroso. Ya ayer lo demostraron llevando el juego hasta extra innings y tuvieron incluso oportunidad de ganar el duelo frente a los algodoneros. Julián Escobedo hizo una atrapada de antología en el jardín central para evitar que dejaran tendido en el terreno al equipo que apasiona. Otro batazo de foul por parte de los Santos y la cuenta está en el 0-2 para él. Los Tecolotes en una temporada para ellos decepcionante, ya les decía, últimos en el standing norteño, pocas posibilidades de playoff, pero sin duda alguna, ¿no? Tiene que seguir jugando el equipo, tiene que completar la temporada y tiene que tratar de sacar el orgullo ante Laguna y ante cualquiera. Aquí abanica de los Santos y se está ponchando para el out número 3. Chocolatote para de los Santos. Un envío bajito, lo bloquea muy bien Arcia para que la bola no vaya al backstop. Y así tenemos entonces el tercer out. Por la vía del chocolatote se va de los Santos y cuelga Roenis Elías su segunda argolla del juego. Se fue, amigos, el primer tercio de nuestro duelo. La primera entrada, las tres primeras entradas son historia. Sus algodoneros aún no tienen nada. Los Tejos tienen tres en la pizarra de Grupo Valmo.
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0: aficionados, vámonos con la apertura de la cuarta entrada. Nick Torres en la caja de bateo enfrenta a Adrián de Horta, que le pasa la primera mala, un picheo por fuera. Aguanta Nicolás, que ya pegó hit en el juego de hoy. Una línea hacia el jardín de la derecha. Lanzamiento strike, cantado el número uno en contra del flamante MVP de la temporada anterior, la 2025. Ahora saca una línea de foul por el lado derecho. Bien conectado el batazo, aunque un poquito atrás el swing. Y de esta forma la contabilidad se coloca en una bola con dos strikes. De Horta, por lo pronto, mandón en el centro del diamante. Bien, el envío le quitó velocidad. Abanica Torres y se está ponchando para el número uno. Por la vía del chocolate queda fuera de combate Nicolás. Un cambio de velocidad bien colocado a la esquina exterior inferior. Fue por ella Nick, pero no la pudo encontrar. Ahí uno fuera, viene ahora a batear Isan Díaz. Lanzamiento demasiado picado, la primera mala en el conteo para el de Bayamón, Puerto Rico. Al la esquina exterior ahora, strike cantado el número uno. Saludos al buen Omar Rodríguez Aguirre, hoy en Puebla de Los Ángeles, la Angelópolis está siguiendo las incidencias de este segundo de la serie en Texas, por otra victoria que nos acerque al playoff, así sea. Estimado Omar Rodríguez Aguirre, abanica y San Díaz, un cambio de velocidad a la esquina de afuera. Y la cuenta entonces en una bola con dos strikes. Se impulsa el derecho, alto se le quedó el envío y la cuenta se empareja. Dos bolas, dos strikes. De Horta buscando la victoria. Él es alguien de los que ya no tiene nada que perder en el equipo de Tecos. Tienen cero ganados, dos perdidos. Roletazo por el rumbo de la segunda. Buen trabajo ahí por parte del camarero, deslizándose Rodríguez con los spikes por delante a dos metros de la almohadilla de la intermedia. Levanta con el guante de revés, mete el tiro a la inicial y se produce el out. El segundo de la entrada llega por la vía 43. Efectivo el trabajo ahí por parte de Ali Castillo. Ya está Ali Castillo jugando la segunda base. No se ha anunciado el cambio, al menos en la cuestión oficial de... No, sí es Rodríguez, sí es Rodríguez, sí. Es Rodríguez, no ha habido cambio. Vía 43, entonces fuera Isan Díaz. Buena jugada, Rodríguez. Castillo está en primera. Así la cosa. Sí, parecía que... Que Castillo, lo vi muy cerca de segunda de repente, pero no. Está entonces fuera de combate y Zambia 43. Ahora a batear Eduardo Olivares. El primer lanzamiento a la altura del cinturón, pero muy ceñido. La primera pelota mala. Ahora el picheo se queda por fuera. Lanzamiento por el centro del plato, strike cantado el primero. Bateando en esta temporada Eduardo Olivares, .304. Ayer se fue para la calle en el inning número 10. Importante ese batazo, aunque luego vendrían a empatar los Tecolotes. Saca ahora rola fuerte por el campo corto, no puede con ella Arauz. La bola va de hit hacia el jardín de la izquierda. Por fin llegó el segundo imparable para los algodoneros. Tuvieron que pasar un total de 11 bateadores para que viniera un nuevo imparable y el encargado de conectarlo es Eduardo Olivares. Una rola con buena potencia y estupenda colocación al hueco entre tercera y short. No tuvo que recorrer muchos metros Arauz, sin embargo la pelota iba con tanta fuerza que no pudo llegarle a la misma y se escapó hasta el jardín de la izquierda. Y así que rola de hit al 7 para los que llevan el box score. Hay dos outs y viene Mason Martin a la caja de bateo. Primer lanzamiento, swing arrepentido, la bola va de foul por el lado izquierdo y tenemos entonces el primer strike en el conteo. Trató ahí de guardar ese el bate Mason Martin, pero finalmente la bola fue a buscar el madero. Y lo fue a encontrar y salió de foul. Viene el envío, Martin con la rola fuerte por el lado derecho, la pelota va de hit y va lento hacia la barda del jardín derecho. Olivares recibe luz verde en la tercera a toda velocidad y está timbrando. ¡Ting, ting, ting! La carrera número uno, el tiro es a tercera, out en tercera. Quiso hacer triple el batazo Mason Martin, lo pusieron sin embargo fuera de circulación. Se emocionó de más aquí el bandido y quiso irse hasta la antesala. Oh, la pelota va justo al callejón del dolor, allá en lo más profundo del jardín de la derecha, después de pasar con mucha fuerza, nada que hacer para el primera base. Sin embargo, recogió muy rápido ahí el outfielder del equipo de los Tecolotes. Céspedes metió el disparo que cortó muy bien Rodríguez y luego también metió un excelente disparo a la antesala, donde De Los Santos claramente toca en la rodilla a Martin antes de que llegara a la base. Cayó una carrera, pero cayó también el tercer out. Se fueron, amigos, 3 entradas y medias. Los algodoneros tienen 1, los Tecos tienen 3 en la pizarra de Grupo Valmo.
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amigos, estamos de regreso. Vamos con la continuación de nuestro juego. Cierre de la cuarta entrada. Se mantiene Roenis Elías en el centro del diamante. Enfrenta aquí a Jonathan Araúz. Le pasó la primera mala, ahora la segunda. Lanzamiento alto y por fuera. Rápidamente la cuenta en dos bolas sin strikes. Araúz fue dominado en su turno anterior. En el lanzamiento, strike cantado el número uno, el automático para Jonathan Araúz, que sigue siendo peligroso, ha pegado par de triples en la temporada, ambos contra los algodoneros. Alto el picheo, 3-1 la cuenta. Bien, el lanzamiento y lo perdió. La base por bolas para Araúz, otro lanzamiento que se quedó muy alto. Y lo mandan entonces a la primera almohadilla por la vía de la base por bolas para el abridor de los algodoneros, Roenis Elías. Es apenas el primer pasaporte concedido durante este juego. Viene Yoelky Céspedes a batear, toca la bola al primer picheo, recoge la esférica el pitcher, únicamente jugada en la inicial y por la vía 13. El fly de sacrificio funciona a la perfección. Avanza corredor a posición anotadora. Viene ahora Miles Symington a tomar turno. Primer picheo, strike. Cantado el número uno. Bien colocada la recta, la esquinita de afuera. Para bateador zurdo. Zurdo contra zurdo aquí. Viene el envío a la esquina exterior superior, pero alto se quedó finalmente, dice el umpire. Cuenta pareja. Una bola con un strike. Saludos al buen Salvador Valtierres, el hombre de la banderota en el Estadio de la Revolución, que está al pendiente del juego y también de lo que suceda en Monterrey. Lanzamiento al suelo. La cuenta al 2-1. Y no precisamente en el fútbol, porque en Monterrey ahora mismo también está jugando el equipo lagunero, que le decíamos sea un buen torneo finalmente, ¿no? Ya que... que lleguen las buenas, ya son muchas malas las que han tenido previamente. Que vengan las buenas, que sea un buen inicio de torneo. O al menos si no es un buen inicio, que sí sea un buen torneo. Roletazo de botes altos por la intermedia. Al segundo bound la toma en el fondo de la manico y San mete el tiro a la primera y se produce el out. El segundo de la entrada llega por la vía 43. En la jugada se adelanta hasta la tercera Araúz. Y está a 90 pies de home la carrera número 4 para el equipo local. Aunque ya hay dos outs, eso es lo positivo para Roenis Elías y los algodoneros que le acompañan. Viene ahora a tomar turno el primero en el orden, Kate Cora. Primer lanzamiento, slider a la esquina interior. Strike, cantado el número uno. Bonito, muy bonito picheo. Un tremendo gancho por parte de el buen Roenis Elías. En el lanzamiento, este va al suelo, aguanta el eléctrico Kate Gora y el conteo se coloca en forma pareja, una bola, un strike. Gora abriendo por tercera ocasión el orden al bat de los tecolotes y está de 2-2 Kate Gora. Con un doblete, uno de esos dos han sido doblete. Viene el envío, batazo de foul hacia atrás, le jaló el hilito, le quitó un poquito de velocidad Roenis. Fue por ella Gora, se inclinó hacia adelante, metió el batazo, pero fue de foul hacia atrás. Cuenta ahora en 1-2. Favorable para Roenis, que trata de terminar aquí la labor. Aquí viene el envío, es muy alto, aguanta todo el camino Kate Gora. Y la cuenta va a emparejarse. Dos bolas con dos strikes. No puede ni pestañear Roenis Elías aquí contra Gora. Es un bate bien peligroso. Un tipo que en cualquier momento puede hacer daño. Ya les digo, está de 2-2 hasta el momento en el juego de hoy. Ayer fue una piedra en el zapato. Ayer se ponchó dos veces con el umpire robot y estuvo furioso. Aquí viene el slider. Estaba al suelo, bien bloqueada por Arcia. Aguanta Gora y la cuenta va a lo máximo. Tres bolas, dos strikes, hay dos outs y corredor por la tercera.
De 2-2 entonces en el juego de hoy. Kate Gora suele tener muy buenas series contra Laguna. Por eso la gente en Torreón le recuerda bien. Otra slider al suelo. Aguanta Gora. Quiso ahí Elías ponerle el anzuelo, ver si se iba con ella, pero supo aguantar muy bien el eléctrico y por la vía del pasaporte va a ocupar su lugar en la primera almohadilla. Gora entonces estaciona por la inicial. Esto va a colocar corredores en las esquinas para que venga ahora a tomar turno Ali Castillo. Supo aguantar bien Kate Gora y no lo puede dominar su ex compañero Roenis Elías en todo lo que va del juego. De 2-2 con una base por bola. Lanzamiento en pitch out. Salió Gora para segunda. Amaga nada más con tirar Arcia. Y esto va a permitir entonces el robo de base para Gora. Corredores a onda ahora en segunda y en tercera. Estaba cantado esto, ¿eh? Estaba cantado que Gora se iba a ir al robo, sabiendo que le protege un poco el corredor de tercera. Y se guardó la bola Arcia. Conoce bien también la forma de jugar en ese sentido para los tecos. Hay mayor peligro porque hay dos en posición anotadora. Aquí lo que le favorece a Roenis es que hay dos outs. Así que a fajarse los pantalones con el bateador. Strike cantado, el número uno. Bonita el slider hacia la esquina de afuera. Aquí viene el lanzamiento, muy alto, muy pegado, cerca de hacer contacto con el bateador, lo echó para atrás. La cuenta en dos bolas con un strike. Roenis Elías viene de perder ante Caliente de Durango, les tiró 4 entradas y 1/3 de 7 hits y 4 carreras que fueron limpias. Le pegaron un jonrón, 2 bases por bola y 2 ponches, eso fue el 12 de julio pasado, es decir, hace 6 días, y fue la última salida que tuvo con los Acaba la rolita.

0: y él mismo fue a pisar. Se quedaron dos a bordo, pero se van los Tecos con las manos vacías. Cuelga Elías su tercera argolla consecutiva. Se fueron amigos. Cuatro entradas completas. Sus algodoneros tienen una. Los Tecolotes tienen tres en la pizarra de Grupo Valvo.
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Tera Trey. Gracias, amigos, por acompañarnos en esta transmisión producida en conjunto por el Club Algodoneros de la Unión Laguna y Grupo Radio Estéreo Mairán, la casa del béisbol, la casa de sus algodoneros. Su amigo Aaron Arguijo, Gami Ochipi, la voz de la Unión Laguna en este 2026, les saluda con gran gusto. 3-1, entonces la pizarra, ya llegamos prácticamente a la mitad del encuentro en el Unitrade Stadium de Laredo, Texas. Roletazo que va a ir de hit hacia el jardín central. Buen tablazo por parte de Jadeer Drake y ruge la pantera entonces por primera ocasión en el juego. El primer hit para él y el tercer hit ya para los algodoneros. No, el cuarto hit. Uno para Torres, uno para Olivares. El doblete de Martin que quiso hacerlo triple y este por parte de Jadeer Drake. Viene ahora Didi a tomar turno. La desventaja es de 2 para los algodoneros. Tienen que remar contracorriente por segunda noche consecutiva aquí en Texas. Don't mess with Texas, dice la frase clásica de este estado. El más grande de todos los Estados Unidos de América, el más grande en extensión. Lanzamiento por fuera y la cuenta en una bola sin strikes para Didi Gregorius. Mari Exxon, Julius Gregorius, Didi para los amigos. Para Mason Martin, en el cierre de la entrada anterior, o bueno, en la apertura de la entrada anterior, en el último out de la entrada anterior para los algodoneros a la ofensiva, pegó su doblete número 11 de la temporada ya Martin, pero lo quiso hacer triple y ahí lo pusieron fuera de circulación. 9-6-3 fue el camino. Sí, fue el campo corto Jonathan Araúz quien cortó la pelota. 9-6-3. Viene la curva, se quedó adentro, se quedó bajita. 3 bolas sin strikes ahí para Didi Gregorius. En este estaba muy seguro el receptor Francisco Córdoba. Tan seguro que se quedó con la bola más de lo esperado, aguantando a ver si al umpire se le ocurría cantar el strike, pero ya el robot había hablado. Viene ahora la recta muy afuera, la cuarta pelota mala y la base por bolas para Gregorius. Esto va a colocar corredores en primera y en segunda, para que venga a tomar turno Francisco Arcia y pudiera ser que viniera el toque de bola. Yo solo digo, pudiera ser. Es temprano en el juego. Es apenas la quinta entrada, pero pudiera ser. Sí, el out en contra de Mason Martin fue vía 9-6-5. 9-6-5. Y siguen trenzados en Monterrey.

0: los algodoneros y los rieleros de Aguascalientes. Trenzados 3-3 en la séptima entrada. Bien, entonces Arcia a la caja de bateo. ¿Pudiera venir con el toque? Vamos a ver cómo juega el equipo que apasiona. ¡Uy! Ahí enseñaba el toque. La bola se le escapó a Panchón. Y esto va a permitir que se adelanten los corredores. Se le escapó la pelota. Le golpeó la mascota la pelota a Córdoba. Pero se le fue hacia el backstop. Muy atentos estaban los corredores. Drake se mueve hacia la tercera. Didi hacia la segunda. Ya está en posición de anotar la carrera del empate para Laguna y no hay outs. Bueno, ahí con... Se esperaba el toque. Bueno, ni siquiera fue necesario para adelantar a los corredores. Ahora yo creo que vendrá el bateo libre para Arcia, pero vamos a ver cómo juega Ramón Santiago. Ni yo ni nadie nos podemos meter en la mente de el experimentado manager de los algodoneros. Alto el picheo, 2 bolas sin strikes. Ahora el batazo de Arcia, poderoso, profundo hacia el jardín derecho, pero se abre a terreno foul. Finalmente fue un wild pitch, ese lanzamiento con el que se adelantaron los corredores. Wild pitch, yo la vería fastball, pero es wild pitch de manera oficial. Es que le pegó en la mascota la pelota y había sacado el bate. Arcia, aquí con el roletazo, la toma el propio pitcher, cierra el corredor en la tercera. El tiro es a la inicial y se produce el out. Por la vía de la vergüenza del 1 al 3, queda fuera de circulación Francisco Arcia. Y de esta forma entonces cayó el primer out. Buen trabajo de Horta, él mismo fildeó rápido, volteó a ver al corredor de la tercera y como diciéndole, ni se te ocurra. Ni se te ocurra moverte porque aquí te tengo atrapado. Entonces, hay un out, permanecen corredores en segunda y en tercera y viene ahora Julián Escobedo a buscar ese hit que pueda permitirle a los algodoneros incluso empatar el juego. Viene el lanzamiento, Escobedo con el cañonazo hacia el jardín derecho, mueve para atrás al patrullero, allá se coloca, levanta el guante y captura, doble, pisa y corre. ¡Ding, ding, ding! Viene timbrando Yadier Drake, la carrera número 2 para los algodoneros. Con fly de sacrificio, hace el trabajo Julián Escobedo, bien conectado el tablazo hacia el right field, donde Joel Quiséspedes hace también el trabajo adecuado, 2, 3, 4 pasitos hacia atrás. Antes de entrar en la franja de advertencia, detuvo su camino, rápido el disparo de regreso al cuadro, pero empieza y corre Drake desde tercera, anota la número 2 y también Didi de segunda se fue a la antesala en el pisa y corre. 2 outs, corredor por tercera, trabajo ahora para Albert Lara. Viene el envío alto y abierto, la primera mala en el conteo. Aquí viene el picheo por parte de Horta. Blandiendo su bate por el lado de los derechos, Albert Lara, lanzamiento que quedó demasiado abierto una vez más. Dos bolas sin strikes. Aquí viene el envío de Horta. Uy, prácticamente rasurando a Albert Lara, la deja pasar. Y la cuenta va al 3 y nada. Detrás de Albert, Nicolás, Cowley Torres, Nick para los compas. Tres y nada la contabilidad. Vamos a ver si Albert trata de aprovechar el conteo o bien si deja pasar una más, que se convierta probablemente en el automático o en la cuarta mala. Aquí viene el envío de Horta. Alto se quedó y lo perdió. La base por bolas para Albert Lara. Esto va a colocar corredores en las esquinas. Hay 2 outs y viene Nick Torres a batear. Está de 2-1 en el juego de hoy, Nick. Pegó el primer hit para los algodoneros. Te pero luego se ponchó ante este De Horta. Vamos a ver aquí a Nicolás en un turno a la hora cero, porque la carrera del empate está por la tercera, pero ya hay dos outs. De Horta está listo. Tendrá con su picheo 70 de la noche. Lanzamiento a la esquina de afuera. Fue a buscarla. Nicolás la encontró, pero la sacó de foul. Primer strike en la contabilidad. 0-1. Viene el envío. Torres saca un roletazo por la tercera base. De Los Santos se adelanta. Toma la bola. Tiro de costa a costa y de frontera a frontera. Y se produce el out. El tercero de la entrada llegó por la vía 53. Fuera de circulación. Nicolás se quedó uno suspirando en los senderos por parte del Unión Laguna. Sin embargo, se anotó una con el fly de sacrificio de Julian y el juego se aprieta. Después de cuatro entradas y media, sus algodoneros tienen dos, los Tecos tienen tres en la pizarra de Grupo Valmo.
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0: Bien, amigos, estamos de regreso. Vámonos con la continuación de nuestro juego. 3-2 la pizarra en favor de los Tecolotes. Cierre de la quinta entrada. Ronis Elías en el centro del Diamante Strike. Cantado el primero en contra de Zoilo Almonte, el dominicano. Ex Yankee de Nueva York, Zoilo debutó en Grandes Ligas con el equipo de los Bombarderos del Bronx. Lanzamiento que quedó por fuera. La cuenta se empareja. Una bola con un strike. Elías se impulsa, un slider bien venenoso a la esquinita interior inferior, fue por ella, no le pudo hacer un buen contacto Zoilo y la sacó de foul hacia atrás. Una con dos, viene la slider, apenas afuera, se le quedó apenitas afuera. Cuenta de 2-2. Viene el envío de Elías. No, dice el umpire. Apenitititititas afuera. Just a bit outside, diría el gran Bob Jucker. Y la cuenta entonces va a lo máximo para Zoilo Almonte. Aquí viene el lanzamiento de Elías y lo arregló. Una curva, pero tremenda. Peor que la curva del japonés, tremenda curva, fue por ella Zoilo, la pelota inició prácticamente en la cabeza del bateador y terminó en el suelo, engañado por completo Zoilo Almonte y por la vía del chocolatote cayó el primer out en este cierre del quinto capítulo. Es el tercer ponche que receta la serpentina de Roenis Elías. Él hizo un swing de pocos amigos, Zoilo, y viene ahora Rodríguez, José Rodríguez, a tomar turno. Es una tanda interesante para los Tecolotes, tercero, cuarto y quinto, aunque el tercero ya se fue por la borda. Abanica aquí Rodríguez, el primer lanzamiento, una rectita por fuera, fue por ella, muy atrabancado, diría yo, Rodríguez. Otra recta, está por el centro del plato. Esta también le hace swing Rodríguez y rápido lo colocan contra las cuerdas en el 0-2. ¿Qué es atrabancado, Arguijo? Pues muy, muy despierto, que quiere hacerle swing temprano. Y no solo quiere hacerle, no solo quiere, lo hace. Y en las dos ha fallado. Ahora la primera mala, un picheo alto, la cuenta en 1-2. Rodríguez de 2-2, ambos batazos han sido dobletes, ya tiene una carrera impulsada. Se impulsa Elías, abanica Rodríguez, una recta alta y se está ponchando para el out número 2 por la vía del chocolatote. Queda fuera de combate José Rodríguez, primer ponche del juego, primera ocasión en que logra dominarlo. Entonces Roenis Elías, que está entrando en ritmo lanzador, viene Panchón Córdoba, sacó una rola de foul por el lado izquierdo, muy jalado el batazo de Francisco Córdoba y el veracruzano ya está en la cuenta de 0-1. Exacerero de Monclova, este Francisco Córdoba tiene 5 cuadrangulares en la temporada, todavía le queda gasolina en el tanque, ya es un veterano de la Liga Mexicana de Béisbol, pero yo creo que puede jugar cómodamente al menos un par de años más, al menos. Viene el lanzamiento, batazo de foul. Hacia atrás le ganó por un pelín la velocidad de Roenis Elías. Le hizo swing a un picheo alto Córdoba y la sacó de foul hacia atrás. Ya lo colocaron en el 0-2. ¿Qué onda ya en Monterrey? En el Walmart Park siguen 3-3. Octava entrada en su parte baja. ¡Preciosa la slider! Y le cantaron el tercero. ¡Chocolatote para Francisco Córdoba, que se quedó congelado! Únicamente viendo el gancho tremendo que describió el picheo de Roenis Elías. Empezó muy cerca de la primera base ese picheo, terminó en el centro del plato. ¡Preciosa la slider y el chocolatote! Esconde ponches, tres vinieron y los tres se fueron por la vía del chocolate. En este quinto episodio, Roenis Elías haciéndose socio de Don Willy Wonka. Cayó entonces el tercer out, cuelga Roenis su cuarta argolla del juego. Se fueron, amigos, 5 entradas completas, el juego ya es oficial. Sus algodoneros tienen 2, los Tecolotes tienen 3 en la pizarra de Grupo Valmo.
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0: Bien, amigos, estamos de regreso. Vamos con la apertura de la sexta entrada. Perdón por interrumpir ese tema sasasasazo de Mecano, pero es que aquí Sandía se está levantando un rascacielos hacia el jardín de la derecha. Cómodamente viene para adelante Joel Quicéspedes, se coloca debajo de la esférica y captura para el out número uno por la vía del fly al 9. Queda fuera de circulación Isan Xavier Díaz. Un swing de uppercut, pero le dio demasiada elevación ese batazo. Salió un auténtico palomón, un rascacielos. Hay uno fuera, se mantiene Adrián de Horta sobre la lomita y enfrenta ahora a Eduardo Olivares, que ya tiene un imparable, una rola que se fue entre tercera y short. Tiene 6 jonrones ya en la campaña el buen Edward. Abanica el primer strike. Pichó a la esquina exterior superior y rápidamente lo coloca de Horta en el conteo del 0-1. Tiene 73 picheos de Horta, aquí viene el 74, es una curva, la pelota al suelo no la puede contener el receptor Córdoba. Sin embargo, no hay ninguna situación para lamentar porque nadie corre en los senderos. Cuenta pareja, una bola con un strike, el juego haciéndose adulto, estamos en la sexta entrada. Los algodoneros remando contra corriente desde el mismo primer episodio. 3-2 es el score en favor de los tecolotes. Viene el lanzamiento. Olivares saca las manos ante un split finger. Batea de foul hacia atrás y la cuenta está en una bola con 2 strikes. Sigue empatado el juego allá en Monterrey, Nuevo León, 3-3. Aunque hay hombre en segunda para los sultanes, hoy hay 2 outs. Vamos a ver. Primero hay que ganar juegos. Lo sabe bien Laguna. Ellos tienen que hacer el trabajo. Tenemos que cumplir acá primero. Luego ya lo que pase allá, pues ya veremos. La curva al suelo, la cuenta en el 2-2. Viene de Horta, otra curva. Va por ella Olivares, alcanza a hacer contacto con la bola, eleva hacia el derecho, no puede Ali Castillo. El primera base, Ali Castillo en terreno foul, se estaba colocando el Newman ahí a la altura de su cinturón, pero la pelota pegó en una de las bardas que tiene este Unitrade Stadium de Laredo, Texas. 2-2. Tiene lanzamiento, Olivares saca las manos, batacito corto hacia el derecho, allá va Castillo en terreno foul y la tomó. Se quedó con ella Ali Castillo haciendo un gran esfuerzo, le dio la espalda al home plate y tuvo todavía que deslizarse sobre sus rodillas para capturarla de 108 costuras y un millón de emociones. Foul fly al 3 para los que anotan, pero qué buena jugada de Castillo, tremenda reacción. Buena velocidad y utilizando el recurso de barrerse sobre sus rodillas para tomar la esférica. 2 up, 2 down, 2 para arriba, 2 para abajo y viene ahora Mason Martin a batear. Eleva de foul hacia atrás. La pelota al graderío. El primer strike en el conteo para Mason, que está de 2-1 en el juego de hoy. Pegó un doble productor de una carrera. La primera del juego para los algodoneros. Eso en el cuarto capítulo. Aquí a la altura del sexto episodio viene nuevamente, seguro con la idea de hacer un swing grande, como sabe hacerlo Martin. Abanica, sin embargo, un picheo a la esquina superior exterior y rápidamente se coloca en el conteo del 0-2. Tiene 64 carreras producidas ya Martin, un total de 17 cuadrangulares en ambas cifras. Líder absoluto de los algodoneros de la Unión Laguna a lo largo de toda la temporada. 0-2, de Horta resopla en la loma, se impulsa el derecho, abanica la curva Martín y se está ponchando para el out número 3 por la vía del chocolate. Queda fuera de combate Mason Martin. Le repitió la dosis, ese mismo picheo le había dado de Horta en su primer turno y no se la pudo aprender ahí Martin. Le hizo swing a la curvita adentro y por segunda ocasión en el juego se está ponchando el estadounidense. Culmina el episodio, 5 entradas y media son historia. Sus algodoneros tienen 2, los tecos 3 en la pizarra de Grupo Val.
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0: Bien, amigos, estamos de regreso. Vámonos con la continuación de nuestro juego. Cierre de la sexta entrada. Fue todo ya para Roenis Elías y Austin Pope está en el centro del diamante. Tienen la cuenta de dos y nada a Luis de los Santos. Le pasó el primero ahora a el dominicano. Cuenta de dos bolas con un strike ahora. Austin Pope, entonces, en el centro del diamante. Viene el roletazo de frente al campo corto. Albert se adelanta, toma la bola, mete el tiro a la inicial. Tranquila la jugada. Y por la vía 63, bueno, ponen fuera de combate a Luis de los Santos. Inicia bien su labor de relevo, Austin Pope. Ahora mismo les vamos a desmenuzar los números del abridor de los algodoneros de hoy, Roenis Elías, que está perdiendo el juego. De ninguna manera podrá ganarlo. Lo mejor que le puede pasar es irse sin decisión. Y lo mejor que le puede pasar a los algodoneros. Porque eso significaría, pues, que venga de atrás el equipo. Viene Jonathan Araúz a tomar turno. Strike. Cantado el primero. Ha venido decidido Pope a tirar por la zona de strike. Pasó una recta con buena velocidad. Araúz en el juego de hoy de uno nada, con una base por bolas además. Viene el lanzamiento de Pope. Patazo de foul hacia atrás. Sacó las manos, pero la tabla termina atrás. Saludos a mis queridos Doña Raquel y Don Víctor Eiras, papá. Super ultra mega beisboleros. Doña Raquel y Don Víctor Eiras, papá. Y su chavo Víctor Eiras Jr. también, claro. Saludos grandes para ellos. Un abrazo bien, pero bien grande, espectacular. Un abrazo de jonrón. Muy queridos, desde la niñez de este espíritu del mal. Aquí abanicó Araúz y acusó dolor, me parece que en la pierna izquierda, en el momento de la caída, como que se dobla de más el tobillo, más que caída, al momento de completar el swing. Ahí es donde vino el dolor, entró el trainer, pero todo tranquilo, finalmente abandona el terreno de juego. Araúz en la cuenta del 0-2. Pope se impulsa por la estratosfera, muy alto el picheo, la cuenta en 1-2. Una bola, dos strikes. Roenis Elías, 5 entradas de 20 bateadores legales, 6 hits, 3 carreras, todas en la primera entrada. No jonrones, un sacrificio, 2 bases por bola, no golpe, no wild, no balk y 5 ponches para Roenis Elías. Sí, supo venir de atrás y sacar fuerzas de flaqueza y de la experiencia que tiene. Y es que le hicieron tres carreras en la primera entrada, pero luego vino a colgar cuatro argollas consecutivas. Ya está, está perdiendo el juego. Ya les digo, lo mejor que le podría pasar es irse sin decisión. Después de un roletazo de foul, un lanzamiento muy abierto por parte de Pope, y la cuenta está emparejándose ahora en 2-2. Ya van a la novena baja ya en Monterrey. 3-3 siguen Rieleros y Sultanes. Pope viene con su envío, le quitó velocidad, le jaló el hilito hacia la esquina exterior. El picheo saca las manos. Jonathan Araúz, apenas con la cabeza, con la punta del bate, puede hacer contacto y la manda de foul hacia atrás y hacia el lado derecho de la caja de bateo. Y en el envío, muy alto se le queda en esta ocasión a Pope, y la cuenta está llena para Araúz. 3-2. Lanzamiento, otro batazo de foul. No ha podido terminar aquí al bateador en turno, Austin Pope. Le ha ofrecido esto y lo otro, pero finalmente no ha podido dominarlo. Sigue la cuenta llena, 3-2. Viene el lanzamiento en curva por fuera, lo perdió. Estaba amenazando, estaba merodeando la zona ese picheo en curva. Pero sin embargo, la base por bolas para Araúz. Segunda ocasión en el juego en que negocia el pasaporte. Ha sido el más gorrón del equipo de los Tecolotes. Dos pasaportes y ahí está entonces en la inicial para que venga Yoelqui Céspedes a tomar turno. La curva por parte de Pope. Céspedes se eleva corto hacia el jardín de la derecha. Ahí viene Nicolás en terreno foul. Se desliza hacia adelante, pero no puede tomar la bola. Pica y se va del otro lado. Sin embargo, en terreno foul. Desesperante ese batazo por parte de Céspedes. La pelota parecía que traía paracaídas y que no iba a bajar nunca. Hizo un buen esfuerzo Nicolás, pero no pudo llegarle a la bola. El primer strike entonces en la contabilidad de Céspedes. Saludos para César Romo y para toda su familia que van también en trayecto escuchando el juego. Están en familia escuchando el choque de pelota. Qué bueno, un abrazo para todos, César. Tremendo, tremendo, tremendo aficionado al rey de los deportes y tremendo cocinero. Saludos, César Romo y toda la familia, un abrazo grande para ellos. Abarica aquí Yoelqui y la cuenta se le coloca en el 0-2. Vino Pop con la velocidad, con la recta, con la lisa a la esquina exterior. El cubano Céspedes trató de contactar, pero no logró chocar la pelota. 0-2. Pau prepara, apunta, fuego, alto y afuera el pitcher. Alto y afuera el pitcher. Estoy como un compadre que decía, alto y arriba el pitcher. Bajo y abajito el pitcher. Pues sí, va. Esos famosos pleonasmos. Batazo hacia el jardín derecho, Nick Torres. Corre buena cantidad de metros, tiene que deslizarse hacia adelante, no puede con la bola. Esto va a ser un doblete para Céspedes, que le arrancó picheos a Pope. Finalmente un batazo atrasadito hacia el jardín derecho, otro batazo desesperante. La pelota pica a un metro de la raya de foul. Torres vino a toda velocidad, le tiró el guantazo deslizándose sobre sus rodillas. La pelota picó, le pegó en el guante a Nick, se fue a terreno foul y se atoró ahí en la protección que tiene el estadio, la barda del estadio. Nick levantó los brazos y se decretó el doblete. Plática aquí entre Austin Pope y el buen Francisco Arcia. Además, dice tiempo, umpire Arturo Ruiz, hoy como pitching coach de los algodoneros, porque ya no va a venir Miles Symington. Traen a un emergente que es Ryan Aguilar. Así que viene Ryan Aguilar, termina el cónclave en el centro del diamante. Está peliaguda la situación aquí para Laguna porque hay corredores en segunda y en tercera, solamente un out. A jugar adentro el cuadro, el toque de bola de Aguilar, carga hacia adelante Drake, el tiro a home, out en home. Se fue Araúz, leyó muy bien la jugada Drake y mostró total, pero total compromiso y total disciplina en esa jugada defensiva. No tenía absolutamente ninguna duda. Su mayor certeza era voy a home. Cargó hacia adelante, tomó la bola, tiró donde Arcia rápido recogió la esférica, tira el guantazo hacia atrás con la potestad de que ya podía cubrir el home plate y toca a Araúz para el segundo tercio fuera. No funciona aquí la jugada. Trajeron al emergente a tratar de conseguir el squeeze play, pero se decreta el out vía 32. Están checando la jugada los muchachos en el banco de los tecolotes. Parece que ya la retaron, Está apretadita, pero me parece que Arcia bloquea bien el home plate y luego toca. Ya la retaron, ya están sacando el teléfono ahí para revisar que todo esté en orden. Está cerradita la jugada. Yo estoy convencido en que esto es out. Pero bueno, así estaba muy convencido ayer y finalmente no sucedió eso. Yo creo que es out, no veo todavía. Si me quedo callado por momentos, es que estoy observando la jugada, pero no veo una toma donde realmente se demuestre que Araúz hubiese llegado antes que el guantazo de Arcia, o que Arcia no estuviera bloqueando bien el home y ya con la potestad de hacerlo una vez que tiene la pelota. No veo yo una repetición que me diga que se tenga que revertir el out, pero pues quién sabe. ¿Quién sabe? Ya con las repeticiones de Liga Mexicana, yo no puedo asegurar absolutamente nada. Para mí es out, es muy claro, hombre. La toma de atrás de home, donde obviamente no se ve completamente al 100% el momento en que toca el pentágono. Llegó barrido con el spike derecho por delante Araúz, pero esa toma creo que es clara porque nos indica que se va barriendo y Arcia lo toca en la pierna. Sí. Esto para mí es out, pero vamos a ver. Ay, ay, ay, allá en Monterrey, casa llena de sultanes. No hay outs. Novena entrada, 3-3. A ver. Lo que pudiera reclamarse es que no lo tocó Arcia, pero tampoco hay una toma evidente de que no lo hubiera tocado, de que la mascota hubiese pasado por arriba, ¿no? Yo creo que eso es un out bastante evidente, pero ya les digo, con las repeticiones de LMB, poco se puede decir para tener una certeza total y absoluta. Poco realmente. Ganaron los Diablos 5-4 a los Pericos ya en la jornada de sábado. Bueno, siguen revisando la jugada. Hay una toma desde el jardín central donde parecería que sí pasó por encima la mascota de Francisco Arcia. Sin embargo, bueno, tampoco es una perspectiva que nos permita observar al 100% si es que vino el toque, pero bueno. Y es que tampoco es que lo tenga que tocar por completo, ¿no? Simple y sencillamente, con que le roce la mascota, con eso es out. Pero bueno, vamos a ver qué se decide. El umpire estaba muy bien colocado. El umpire de home estaba perfectamente colocado. Ni siquiera tuvo que recorrer muchos metros. David Solís rápido decretó el out. Y ahora, entonces, la situación está en que haya una toma que efectivamente deje ver que no tocó a Araúz. Sobre todo cuando pasa a Araúz. Porque una vez que pasa por encima de él la mascota de Arcia, digámoslo, pues es muy claro también que lo toca en la parte posterior de su cuerpo. Bueno, yo ya no me atrevo a juzgar este tipo de situaciones porque son bien difíciles. Bueno, se quitan los audífonos y se ratifica el out. Vicente Madero aprieta el puño, dice, hay out en home. Se tardaron mucho, yo creo que estuvieron revisando muchísimas veces la toma, estuvieron dando acercamientos, finalmente pues se quedó el out por la vía 32. Buena jugada de Drake, leyó muy bien la intención de los Tecos con Ryan Aguilar al venir como emergente y en el toque entonces lo pusieron fuera de combate. Vendrá Kate Gora con la oportunidad de traer esa carrera que está por tercera. Ay, ay, ay, ya son dos outs allá en Monterrey. ¿Qué está pasando? Casa llena, cierre la novena. Hay dos outs entonces empatados, 3-3. Ya lo ganó Sultanes. Ya lo ganó Sultanes. Bien, dejemos de preocuparnos en eso. Ya lo ganó Sultanes, vamos a hacerlo nuestro. Viene el lanzamiento de Pope Abanica. Kate Coran, hombre, un swing, pero de poquísimos amigos. Hizo un movimiento hacia adelante, extendió los brazos, buscó ponerla bien lejos. 0-1 el conteo para el eléctrico. Aquí viene Pope, revirada la primera, regresa de cabeza Ryan Aguilar. Y ahí Drake, como siempre, cotorreándolo un poquito. Ya acabó. Monterrey dejó tendido a Aguascalientes. La curva a la esquina de afuera, la primera mala, cuenta pareja. Una bola, un strike. Wild pitch. Fue entonces la manera en que ganaron los Sultanes. Viene la curva de Pope, se le queda muy alta. Dos bolas, un strike. Viene el envío, roletazo por tercera. No puede con ella Didi. La pelota pasa de hit hacia el jardín izquierdo y esto va a traer carrera. Doblete remolcador de Kate Gora. Responde en el momento adecuado el eléctrico para apoyar a su equipo y se amplía la delantera de los Tecolotes. Ahora 4-2. Falla Austin Pope, que vino con la encomienda de no permitir más daño. Un lanzamiento bajito y Gora es especialista en esos, ¿eh? Se extiende hacia adelante y luego con la potencia de las canillas jala la esférica, va de hit por la tercera, se tiró con todo Didi, pero no pudo cortar el viaje de la pelota. Tenemos entonces la cuarta carrera ya en la pizarra y viene ahora a tomar turno por parte de los Tecolotes Ali Castillo, pero va a ser ante otro pitcher. Vamos a hacer una pausa breve con la música de Globo 91.1 FM y ya volvemos con el nuevo Serpentinero.
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16: 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La temperatura es 30 grados. 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
16: 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La temperatura es 30 grados. 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

0: Bien, amigos, estamos de regreso. Es Lupe Chávez quien viene al montículo por parte del Unión Laguna y a batear Ali Castillo, bateador por el lado de los derechos, .250, lo que promedia con el Madero. Primer envío, se quedó adentro, pegado el picheo, una bola sin strikes. Hay corredores en segunda y en tercera, hay dos outs. La gran importancia aquí de que Lupe Chávez pueda venir a conseguir un tercer out, que le cierre la puerta en la nariz a los tecolotes, que no se vayan más lejos. Cantado el primero en contra del veterano Ali Castillo. Cuenta parejita, una bola con un strike. Viene el lanzamiento, roletacito de foul por el lado derecho. Con muchísimo efecto el picheo por parte de Lupe Chávez. También salió con mucho efecto el batazo de Ali. Cuenta entonces de una con dos. Importantísimo dominar aquí a Ali Castillo. Viene el lanzamiento de Chávez. Roletazo de frente al campo corto. Albert la tiene, mete el tiro a la inicial y se produce el importante tercer out. Por la vía 63 eliminan a Ali Castillo. Buen relevo para Lupe Chávez. Vino por ese bateador y logró dominarlo. Termina el episodio que trajo una rayita más para los de casa. Se fueron amigos, 6 entradas completas. Sus algodoneros tienen 2, Tecolotes tiene 4 en la pizarra de Grupo Val.
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0: Bien, amigos, estamos de regreso. Vámonos con la continuación de nuestro juego. Apertura de la fatídica séptima entrada. Yadier Drake a la caja de bateo. Le pasa la primera mala. Darío Gardea, el nuevo lanzador de los Tecolotes. Primer lanzamiento se quedó adentro. Al segundo lo saca de foul Drake y se coloca con Teo. Parejo de una bola con un strike. En persecución, los algodoneros están adelante, los Tecos. 4-2. Línea de foul por el lado derecho y el conteo para Drake ahora está en 1-2. Darío Gardea sustituye o releva a Adrián de Horta, quien lanzó 6 episodios de 20 bateadores legales. 4 imparables le pegaron y 2 carreras le anotaron. Sin jonrones, 1 fly de sacrificio, 2 bases por bola, no golpe, 1 wild, no balks y 3 ponches para adornar su labor. Adrián de Horta adentro, el picheo aguanta Drake y la cuenta va al 2-2. Está ganando el juego de Horta, de ninguna manera lo podrá perder. Lo peor que le puede pasar es irse sin decisión. Jaló el hilito, Gardea, abanica Drake el cambio de velocidad y se está ponchando para el out número 1. Buen inicio en la labor de relevo para Gardea. Ryan Aguilar se quedó a jugar el jardín izquierdo por parte de los Tecolotes. Él entró en sustitución del jardinero izquierdo, precisamente Miles Symington. Así que ahora mismo en el 7, en la posición 7, en el jardín izquierdo está Ryan Aguilar. 4-2 la pizarra en favor del equipo local, los Tecolotes de los Dos Laredos. Strike cantado el primero a la esquinita interior para Didi Gregorius. La dejó pasar Mariekson Julius, que batea para punto 212. Tiene 3 jonrones en la temporada, Didi Gregorius. En el lanzamiento, allá va el roletazo. Esta va de hit por el hueco entre primera y segunda. Pasa de largo la bola hacia el jardín de la derecha y Didi festeja al llegar a la inicial. El primer imparable del juego para Gregorius. Ahí está el nativo de Ámsterdam en los Países Bajos, justo donde está ubicada la casa de Ana Frank. Primer imparable del juego para Didi. Y los algodoneros llegan a 5 hits en esta batalla en contra de los Tecolotes, que visten su uniforme con el jersey en color azul, las mangas rojas y la palabra Tecos en el pecho en color blanco. Como mandan los cánones, al ser el equipo local, el pantalón también es blanco. Vale 2 este, dice Darío Gardea. Hace la señal al infield, señalándoles que estén o pidiéndoles que estén al pendiente para un eventual doble play. Ya no va a venir a batear Arcia, viene Egui Rosario como bateador emergente, así que seguramente veremos un nuevo catcher a partir de la siguiente entrada. Fue todo para Arcia hoy, se fue del juego de 2-0. Y Egui Rosario viene a tratar de dar un imparable que le permita a los algodoneros extender el ataque. Lanzamiento que quedó por fuera, la primera mala, y acercarse al menos a la posibilidad de empatar. Está 4-2 el juego. Primera mala en contra de Egui Rosario, que bate en la temporada para punto 293. Aquí viene el lanzamiento, muy ceñido, a la altura del cinturón, echa para atrás un pasito a Rosario, tratando de evitar la bola y al final lo consigue. Cuenta de 2 bolas sin strikes. Aguantando Rosario, sabe que esto es un turno bien importante en el juego. Y ahora mismo en las aspiraciones de Laguna para playoff. Aquí está levantando un palomón hacia el jardín derecho. Viene para adelante prácticamente llegando al terreno del segunda base. Joel Quicéspedes se quedó con la de 108 costuras y 1,000,000 de emociones. ¡Wow! ¡Qué jugada tuvo que hacer Joel Quis! Prácticamente vino hasta el cuadro interior. Bueno, tomó la bola, dio 1, 2, 3, 4 pasos y ya estaba en la grama interior. Llegó con el vuelito, digámoslo así, llegó hasta la segunda base a darle la pelota en la mano al torpedero Jonathan Araúz, que estaba ahí esperando pacientemente la jugada. Hay 2 fuera, viene Julián Escobedo a tomar turno. Gardea respira un poco más tranquilo. Primer lanzamiento, batazo muy elevado hacia el jardín izquierdo. Viene desde las profundidades Aguilar y deslizándose se quedó con ella. Tuvo que venir a recorrer muchos metros Ryan Aguilar y prácticamente metiéndose en los terrenos del campo corto. Ahí atajó la bola deslizándose sobre sus rodillas. Falla Julián con el fly al 7 y tenemos, amigos, el tercer out. Gardea cuelga el 0. Vámonos al 17 inning stretch. Sus algodoneros tienen 2, los tecolotes tienen 4 en la pizarra de Grupo Valmo.
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Regresamos, amigos. Aquí viene el debut de Ryan Hendrix con los algodoneros de la Unión Laguna. No, ya ayer tiró Hendrix y lo hizo bien. Aquí viene entonces al relevo por segunda ocasión en la temporada. Vestido de algodonero viene Ryan Hendrix ahora al relevo de Lupe Chávez, que otra vez, al igual que ayer, vino por un out y lo consiguió ante el primer bateador. Hendrix le va a pichar a Zoilo Almonte y lo hace abanicar el primer strike. Una recta alta, le hizo el swing Zoilo y rápido se coloca en el 0-1. Ahora el batazo va de foul hacia el lado izquierdo por parte de Zoilo, quien le pega la bola para .297. Tiene 20 cuadrangulares, muy buenos números para el toletero del equipo de los Tecolotes. 0-2 la cuenta. Otra recta alta de Hendrix, la deja pasar Zoilo y el conteo se mueve a una bola con dos strikes. Está cachando Dee Nevares ahora por parte de los algodoneros. Es el nuevo receptor del Unión Laguna. Aquí viene Hendrix con su lanzamiento y le cantaron el tercero. Chocolatote para Zoilo, un pichón que parecía muy adentro, pero el umpire robot ha hablado. Por la vía del ponche se va Zoilo, cayó el primer out. Ya viene, ahora viene José Rodríguez, saca un roletacito dócil por el rumbo de la antesala. Didi se adelanta, toma, tira, out en la inicial. Por la vía 53 queda fuera de circulación José Rodríguez. Al primer picheo lo puso fuera de circulación Ryan Hendrix. Prácticamente le pegó con las manos José Rodríguez. Un roletacito que salió de botes intermedios, muy dócil a los dominios de Didi Gregorius. Two up, two down. Dos para arriba, dos para abajo. Buen inicio aquí para Ryan Hendrix. A los dominios de Didi Gregorius. Two up, two down. Dos para arriba, dos para abajo. Buen inicio aquí para Ryan Hendrix en su labor de relevo.

0: picheo por el suelo, no la puede atajar. Nevares, la cuenta va al 2 con 1. Entró Di Nevares por Egui Rosario y se quedó a jugar entonces en la receptoría. Recibiendo los picheos de Hendrix, que ahora se queda alto, y la cuenta va a ir a 3 bolas con un strike. Totalmente favorable para Francisco Arcia, que busca su primer hit del juego. Está de 3-1. Aquí viene Hendrix. Arcia levanta y está dominado. Un rascacielos hacia el jardín central. Se mueve 3, 4, 5 pasitos hacia su derecha. Escobedo levanta el guante y captura para el out número 3. Por la vía del fly al 8. Se va entonces Panchón Córdoba. Quiso aprovechar el conteo, pero no logró hacer un buen contacto. Se van en orden los tecolotes. Buen trabajo de Hendrix, que retira en orden. Se fueron, amigos, 7 completas. Sus algodoneros tienen 2, los tecolotes tienen 4 en la pizarra de Grupo Valmo.
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Bien, amigos, estamos de regreso. Vámonos con la continuación de nuestro juego. Adolfo Ramírez viene a la lomita. Una buena temporada para él, 2.10. Su efectividad a lo largo de 30 entradas, 40 ponches, 11 bases. Tremendo balance también, un jonrón. Le ha pegado la oposición, que le promedia .173. Y tiene récord de 2 victorias, 1 derrota. Viene el lanzamiento, el primero en contra de Albert Lara. Strike cantado, el número 1. Amagaba con tocar la bola, Albert. Sacó el bate finalmente. Darío Gardea tuvo labor de una entrada de 4 bateadores. Le pegaron un hit, pero no le hicieron carreras. Eso es lo importante para él. Obvio, no jonrones, no sacrificios, no base por bola, no golpe, no wild, no ball. Y un ponche para adornar su labor. Bien, Gardea. Viene el lanzamiento, abanica con todo Albert Manuel. Y es entonces el segundo strike para él en el conteo. Lanzamiento que queda por fuera. Y la cuenta en una bola con 2 strikes. Aguanta Lara, importantísimo para él ponerse en base. Picheo al suelo por fuera. Y la cuenta se nivela. 2 bolas, 2 strikes. Albert Manuel abriendo por cuarta ocasión el orden al bate de los algodoneros. Está de 2-0. Tiene ya un...

0: una base por bolas. Falta tu hitcito, Albert. Venga, es el buen momento para ello. Aquí viene Ramírez con su quinto lanzamiento de la noche. Por el centro del plato, saca las manos, Albert. Un swing poquito tardío, la pelota de foul por el lado derecho. Dos bolas, dos strikes, se mantiene la contabilidad. Lara esperando pacientemente al envío de Ramírez. Es un buen relevista este, Adolfo, de lo mejor que tienen los Tejos. Otro batazo de foul por el lado derecho. La cuenta no se mueve, 2-2. Alto el picheo, la deja pasar Albert. La cuenta va a lo máximo, 3-2. Buen trabajo. Buen trabajo al momento para Albert Manuel. Aguantando candela. Venga, hay que ponerse en base. Cuenta llena, 3-2. Ramírez prepara, apunta, fuego, alto y lo perdió. Turnazo de Albert Manuel. Y por la vía del pasaporte, ahí está colocándose en la inicial. No es un buen inicio de su labor de relevo para Adolfo Ramírez. Y viene Nick Torres a tomar turno, a buscar su segundo hit del juego. Que, sin afán de ser reiterativo, sería muy importante para Laguna que pudiera venir el segundo hit para Nicolás Cowley Torres. Aquí viene con su promedio de .313. Ya sabemos, tiene muy pocos turnos aún en la temporada. Viene el lanzamiento alto de Ramírez. Fue por ella, Nicolás, con todo. Se jugó el todo por el todo. Hizo swing, pero la pelota quedó demasiado alta. La cuenta en el 0-1. Corredor por la inicial. Para los algodoneros viene Ramírez, tablazo de foul hacia atrás. Le ganó por un pelín la velocidad de Ramírez a Nicolás y ya lo coloca en el conteo del 0-2. Pero así estaba Albert Lara, así estaba hace apenas unos momentos y supo salir avante. Nick a tratar también de sacar toda su experiencia y su calidad. Ramírez resopla en la loma, viene con su envío, roletazo de foul por el rumbo de la primera. Se zambulló ahí el inicialista Ali Castillo, pero Vicente Madero, el umpire, fue muy gráfico. Esa pelota está en terreno foul. No se va a mover el conteo, 0-2 para Nick Torres. Y estuvo a nada, de quedarse en zona buena ese roletazo. Pero el quedarse a nada no es suficiente. Hay que hacerlo, hay que hacer que las cosas sucedan. 0-2. Torres esperando pacientemente con su tradicional manera de pararse, las rodillas flexionadas, los codos también. El bate blandiendo sobre su espalda. Viene el lanzamiento que quedó abierto. Tiro a primera. Regresa Albert. Y la cuenta está ahora en 1-2. Trataron de sorprender a Lara afuera de la almohadilla de la inicial. Sigue siendo un turno bien, pero bien vibrante e importante para Nick Torres. Revirada primera, regresa sin problemas Albert. No hay outs, corredor por la primera. Nick Torres en la caja de bateo por uno de esos momentos grandes que lo llevaron a ser el MVP. Sin embargo, abanica la slider que se quedó en la esquina exterior. Fue por ella y no la encontró. Por la vía del chocolate queda Nicolás fuera de combate. Cayó el primer out doloroso, el ponche para Torres. Segundo chocolate que se lleva en el juego. Permanece corredor por la inicial y viene Isán Díaz a tomar turno. Bueno, Isán, hace rato que no te vas para la calle. Este podría ser un buen momento. Igual y podría ser. Aquí viene Ramírez, que ha sacado fuerzas de flaqueza. Caminó a Lara, pero luego vino a ponchar a Nick. Primer lanzamiento, quedó abierto el picheo. La primera pelota mano en el conteo para Isán Díaz. 40 carreras producidas, 10 cuadrangulares, un promedio bateador de .282. Lara por la inicial, abre de manera tímida, no tanto. Viene el envío, alto, se le queda a Ramírez, la cuenta en 2 bolas sin strikes. Contrario a como habían iniciado sus 2 compañeros anteriores, bateadores, que habían iniciado colocándose en 0-2, y Isán Díaz se coloca en 2-0. Viene el lanzamiento, Díaz saca las manos, batazo de foul por el lado izquierdo. Es el primer strike. Lanzamiento que queda por fuera, 2 bolas, 2 strikes. Cuenta parejita, Isán Díaz en un turno que puede definir esto. Estamos en el 8th episodio. 4-2 la pizarra, corredor por la primera. Isán Díaz en la caja de bateo. Línea, estaba a caer de hit por encima de la cabeza del campo corto. Pasó la bola. Lara dobla por segunda y se va a ir hasta la tercera. Buen batazo de Isán Díaz. Le ganó el duelo aquí a Adolfo Ramírez. Se van a colocar corredores en las esquinas. Buen corrido de bases también para Albert Manuel. De inmediato entendió que esa bola no la iba a poder tomar Jonathan Arauz. Y en ningún momento dudó. Dobló por segunda cuando estaba recogiendo la pelota Ryan Aguilar. Mete el tiro de regreso al cuadro, pero Albert ya prácticamente estaba en la antesala. Hombres en las esquinas entonces. Un out. 8th entrada y viene Eduardo Olivares a batear. Eduardo ayer se fue para la calle, sé que fue hace muy poco, pero aquí otro batazo de esos no vendría nada mal. Eduardo Olivares, el venezolano, está de 3-1 en el juego, ese uno fue un sencillito. Viene el lanzamiento en curva, saca las manos, el batazo de foul hacia el lado derecho. El primer strike en el conteo para Eduardo Olivares. Esperando ofrecimiento de parte de Ramírez. Momento tenso en el juego. 4-2 la pizarra. Viene el lanzamiento alto. Aguanta Olivares y la cuenta se va a colocar parejita. 1-1. Isán Díaz corriendo por primera. Albert Lara por la tercera. Así las cosas en este juego que vuelve a significar mucha tensión y mucho ritmo cardíaco acelerado. 1-1. Viene el envío. Saca la línea Olivares de foul por el lado derecho. Apenitas, poquitito atrasado el swing de Olivares. Salió una línea poderosa, pero en terreno foul. Olivares de 3-1 en el juego de hoy, ya les decía. Ese imparable hacia el jardín izquierdo llegó temprano hoy. Aquí lo tiene Ramírez en la cuenta de 1-2. Viene el envío, Olivares saca las manos, un roletazo por tercera, la tomó el antesalista, el tiro es a home, out en home. Buena decisión de Luis de los Santos porque la rola fue lenta, y parecía no haber mucha oportunidad de concretar un doble play. Lara se fue hacia home y lo pusieron fuera de circulación por la vía 52. No puede aquí Olivares hacer el trabajo. Cuando tomó la bola de los Santos, Albert apenas iba a mitad del camino. Mete un estupendo disparo para completar el out con Panchón Córdoba. ¡Hay dos fuera! Y viene ahora a tomar turno Mason Martin por el Unión Laguna. Visitan aquí a Adolfo Ramírez para tratar de darle confianza, de empujarlo a ir hacia adelante, de brindarle algún consejo valioso sobre cómo puede dominar a su rival en turno, que es peligroso, Mason Martin. Se escapó una buena oportunidad de hacer carrera con el hombre por tercera. Pero todavía hay chances al haber dos a bordo y Martin en la caja. Ya pegó un doblete. Otro batazo de esos aquí pudiera incluso empatar el juego a pesar de que hay corredor en primera. Viene el envío. Martin saca el roletazo de frente a la segunda. La tiene Rodríguez. Mete el tiro a la inicial. Y se acabó la amenaza. Por la vía 43 se va dominado Mason Martin. Y con algunos borrones, pero hace la tarea Adolfo Ramírez. No pudo aprovechar Laguna la situación de tener corredor por la tercera y con solo un out. Nos vamos con las manos vacías. Se fueron, amigos. 7 entradas y media. Sus algodoneros tienen 2. Los tecolotes tienen 4. En la pizarra de Grupo Valmo.
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0: estamos de regreso. Thomas McIlroy, el revólver tejano, viene a lanzar 5 ganados, 1 perdido, el récord 2.08, su efectividad 39 entradas de labor para el revólver tejano Thomas McIlroy. Bien, el lanzamiento, sale un roletazo de frente a la segunda base, la tiene Isan Díaz, rápido el envío a la inicial y se produce el out. El primero de la entrada llega por la vía 43, fuera de combate rápidamente Luis de los Santos. Hay uno fuera. Y viene ahora a tomar turno Jonathan Araúz. El revólver tejano. Él nació en Amarillo, Texas. Amarillo, Texas. Aproximadamente a unas 10 horas en automóvil de aquí de Laredo. No está tan cerquita. Para los familiares de Thomas poder viajar a acompañarle. Aquí abanica Jonathan Araúz, el primer strike, un picheo a la esquina de afuera. Fue por ella, no la pudo contactar, antes le habían pasado la primera mala. Viene McIlroy al relevo de Ryan Hendricks, quien lanzó perfecto una entrada de 3 bateadores, sin hits, sin carreras, sin jonrones, obviamente, sin sacrificio, sin base por bola, sin golpe, sin walk, sin balk, y con un ponche para adornar la labor de Hendricks por segunda noche consecutiva, siendo efectivo el refuerzo lagunero. Aquí tiene a Araúz en la cuenta de 1-1. McIlroy, picheo muy picado, muy adentro además, y la cuenta se va a poner en 2 bolas con 1 strike. A 3 outs de la victoria se han colocado los tecolotes, que seguramente traerán a alguien más para cerrar el juego. Después de que Ramírez batalló, Adolfo finalmente logró sacar la casta y colgar el cero. Aquí le cantaron el segundo a Araúz, una recta, un split finger más bien, a la esquina exterior superior, y le cantaron entonces el segundo. Dos bolas, 2 strikes. Aquí viene el envío, abanica y se está ponchando para el número 2, por la vía del chocolatote, queda fuera de circulación. Aquí Araúz vino con la especialidad de la casa, ese split finger que tan buenos resultados le está dando a McIlroy en esta campaña. Viene Yoelky Céspedes ahora a la caja de bateo. 2-1. De 2-1 está, perdón, hoy. Lanzamiento a la esquina de afuera. Abanica el cubano. Rápidamente el conteo en el 0-1. Le cantaron el segundo a Céspedes a la esquinita exterior para bateador por el lado de los derechos. Laguna va a tener que venir por la heroica en el cierre de este episodio. Está levantando corto el batazo hacia el central. Viene para adelante Escobedo. Imposible. La pelota pica 2 metros antes de que pueda llegarle el jardinero central. También hizo el esfuerzo el segunda base Isan Díaz, pero ninguno de los dos logró quedarse con la de 108 costuras y 1,000,000 de emociones. El batazo de Céspedes, perfecto. Parecía ahí un approach de golf, haciéndole el swing recortadito y la puso en tierra de nadie. Es el octavo imparable que consiguen el noveno imparable que consiguen los tecos en este juego. Viene ahora Ryan Aguilar a tratar de extender el episodio. Primer lanzamiento, Aguilar saca una rola de frente al short. La tiene Lara, él mismo va a pisar la almohadilla de la segunda y se produce el out. El tercero de la entrada llega en bola ocupada, fielder choice, jugada de selección, llámele como usted quiera. Queda fuera de combate entonces Ryan Aguilar. Se fueron amigos 8 entradas completas. Cuelga el 0, Thomas McIlroy. 4-2, los Tecos sobre sus algodoneros en la pizarra de Grupo Val.
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0: Bien, amigos, de regreso, vámonos con la continuación de nuestro juego, la posible conclusión. Estamos 4-2 en ventaja los tecolotes de la Unión, los tecolotes de los dos Laredos contra los algodoneros de la Unión Laguna, que tienen en Jadir Drake a la esperanza para que pueda encender la chispa en contra de Taylor Williams, que viene a tratar de conseguir los tres últimos outs. Primer lanzamiento se quedó en la esquina interior. Strike cantado el número uno en contra de Jadir Drake. Taylor Williams, un ex algodonero. Batazo de foul ahora y dos strikes para la Pantera Drake. Taylor Williams llega al relevo de Adolfo Ramírez, que lanzó un episodio de 4 bateadores legales, un hit y una base por bola. No golpe, no wild, no balk. Y un ponche para rescatar la situación. No permitió carrera, eso es lo más importante para él. Aquí viene, después de tenerlo en 2 strikes, la slider abanica con todo la Pantera y se está ponchando Drake para el out número uno. Por la vía del chocolate queda fuera de combate Jadir. Peligroso y doloroso este swing para el ponche. Peligroso bateador, eso es lo que iba. Viene Didi ahora a batear. Lanzamiento, sale una línea por la tercera y se la llevó de aire, de frente el batazo a De Los Santos, y por la vía de la línea al 5 cayó el segundo out. Fuerte pero sin suerte este tablazo para Didi Gregorius. Se encargó rápidamente de Los Santos de quedarse con la bola, cortar el viaje de la esférica. Two up, two down, 2 para arriba, 2 para abajo aquí para Taylor Williams, y viene ahora a tomar turno Dean Nevarez, representando la última oportunidad para el Unión Laguna. Dean Martín Nevarez. Williams se impulsa, lanzamiento, batazo de foul por el lado derecho. Si puede haber aquí alguna ventaja para Dean, es que conoce bien a Williams, le ha cachado muchas veces. Primer strike en la contabilidad para Dean Martín Nevarez. Mañana, amigos, el juego a las 7 de la tarde en Nuevo Laredo, Tamaulipas. Viene el envío, Nevarez saca la rola de frente a la primera. De rodillas, se fajó con ella Lee Castillo, va y pisa la almohadilla y se acabó el juego. Por la vía 33 queda dominado Dean Nevarez, el salvamento para Taylor Williams, y la serie se empata. En lo dicho, desde siempre, este equipo de Laredos sí es el último lugar del standing, pero no es ningún flan. 33 el camino para quedar fuera de combate Dean Nevarez, y así termina el episodio y nuestro juego. Hoy, lamentablemente, la derrota se tiñe de color guinda, y los tecos entonces celebran al llevarse una nueva victoria en el Unitrade Stadium de Laredo, Texas. Repasemos números finales: 2 carreras, 6 hits sin errores para los algodoneros, 4 carreras, 9 imparables sin errores para los tecolotes, que basaron su triunfo en un ataque de 3 anotaciones durante la misma primera entrada. De esa forma, el pitcher de la derrota es Roenis Elías y el ganador es Adrián de Horta, ambos abridores, y el salvamento para Taylor Williams al cerrar la cortina y conseguir los 3 últimos outs de este juego. Laguna amenazó, Laguna estuvo ahí, pero no llegó ese batazo de verdad oportuno. Algodoneros tiene ahora récord de 35 victorias, 42 derrotas. Tecolotes 29 ganados, 48 perdidos. El juego se demoró 2 horas con 40 minutos y 2 horas 39 para ser exactos, y se jugó delante de 2,430 aficionados en el Unitrade Stadium de Laredo, Texas. El último juego que disputan este año los algodoneros en territorio tejano. Así entonces, cerramos esta transmisión y cerramos la cortina. Lamentablemente se empata la serie. La nota positiva para Laguna es que perdió Aguascalientes otra vez y sigue siendo de un juego la diferencia para poder ir a la postemporada o meterse en zona de postemporada. Ni hablar. Hoy el equipo guinda no pudo bater a la hora buena, se quedó con 6 imparables y termina empatándose la serie. Mañana, Dios mediante, el tercero a las 7 de la tarde, tiempo de nuestra comarca lagunera. Unos minutitos antes le esperamos aquí en esta misma señal de Globo 91.1 de FM. Por lo pronto, yo le digo gracias por estar con nosotros en este sábado disfrutando el rey de los deportes. Le queda cuerda este sábado, tómeselo con calma. Recuerde que alguien le espera en casa. Una producción en conjunto de Grupo Radio Estéreo Mairán y del Club Algodoneros del Unión Laguna. Su amigo y servidor, Aarón Arguijo Gamiochipi, la voz del Unión Laguna en este 2026, les dice gracias. También muchas gracias a mis compañeros ahí en la cabina de Globo 91.1 que se han rifado para solventar cualquier necesidad que pudiera surgir de esta transmisión. Mañana esperemos el sol vuelva a salir. Pásela bien. Dios mediante, nos escuchamos mañana cuando el béisbol nos vuelva a reunir.
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2: 9 de la noche. Con 22 minutos. La temperatura es 30 grados.

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1: 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Con 29 minutos. La temperatura es 29 grados.

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1: 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La temperatura es 29 grados.

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0: 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Con 47 minutos. La temperatura es 29 grados.

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2: 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La temperatura es 29 grados. 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
3: 9 de la noche con 56 minutos. La temperatura es 29 grados.

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0: 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La temperatura es 29 grados.

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0: 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La temperatura es 29 grados.

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1: 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La temperatura es 28 grados.

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2: 10 de la noche. Con 27 minutos. La temperatura es 28 grados.
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2: 10 de la noche, con 29 minutos. La temperatura es 28 grados.

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1: 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Éxitos todo el día. 91.1. 10 de la noche con 38 minutos. La temperatura es 28 grados.

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1: 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La temperatura es 28 grados.

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1: 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La temperatura es 28 grados. 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
1: 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La temperatura es 28 grados.

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1: 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Con 3 minutos. La temperatura es 28 grados.

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1: 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Éxitos todo el día. 91.1. 11 de la noche con 18 minutos. La temperatura es 28 grados.

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2: 11 de la noche. Con 26 minutos. La temperatura es 28 grados.
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2: 11 de la noche, con 29 minutos. La temperatura es 27 grados.

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1: 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Éxitos todo el día. 91.1. 11 de la noche con 37 minutos. La temperatura es 27 grados.
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2: ¿Cómo están? Soy Claudia Mejía. Una nueva semana, un nuevo episodio. Hay un tema que, pues como mujeres tal vez sepamos cómo manejarlo, pero tal vez haya mujeres o adolescentes que aún no, y es este tema de la higiene menstrual. Y para eso tenemos a nuestra querida doctora Carelia Mendoza, ella es ginecóloga. ¿Cómo estás, doctora?
6: Muy bien, muchísimas gracias, un gusto estar con ustedes.
2: Hablemos de la higiene menstrual, pero sí quisiera como una guía, ¿no? O sea, saber el paso a paso.
6: Claro.
2: De una buena higiene menstrual.
6: Hablar de higiene menstrual es un tema bastante amplio en el sentido de que hay muchas cosas que aún no sabemos. Sin embargo, pues la mayor parte de nosotras tenemos el contacto o de alguna manera nos introducimos a la higiene menstrual como Dios nos da a entender.
2: Sí.
6: Porque nadie nos explica qué usar, cómo usar, cada cuánto cambiarlo. En el mejor de los casos, nuestra mamá, prima, tía, amiga nos orientará un poco. Pero a pesar de todo lo que hemos avanzado en comunicación, en normalización del periodo menstrual, pues finalmente no hemos logrado que esto sea hablado de manera amplia, ¿no? Porque todo el mundo esconde como esa parte todavía. En muchas ocasiones pensamos que esto es como algo que es sucio, ¿no?
2: Mucho tabú.
6: Mucho tabú, justamente. Lo primero que debemos de saber es, cada mujer es única, cada mujer tiene afinidades o facilidades para determinados productos de higiene menstrual, pero lo más importante es a ti que te sirve y a ti que te acomoda.
2: Esto de las copas no es tan nuevo, ya tiene tiempo, pero el otro día yo hablando con una prima le decía, bueno, ¿por qué no intentas usar la copa? Dice, es que no he tenido relaciones. Y yo me quedé como en ceros y en blanco porque no supe qué decirle, porque no estoy informada sobre esta parte, este producto de la copa. Entonces, ¿esto es un mito? ¿Es real? ¿Quién puede usar la copa? Bueno, tú nos acabas de decir lo que mejor te acomode y te funcione.
6: Estos dos elementos, al igual que los tampones, son situaciones que tenemos o objetos que tenemos que introducir dentro de la vagina. Aquí el por qué usarlos o no usarlos cuando se ha tenido o no se ha tenido vida sexual depende precisamente de un mito que tenemos muy arraigado, uh-huh, de la cuestión de virginidad. Tenemos muchas veces esa idea de que si no se han tenido relaciones sexuales, no se pueden utilizar este tipo de copas o de discos o de tampones. Si la paciente está consciente de que su virginidad está únicamente dada por una estructura anatómica que puede o no estar presente, puede o no romperse en el momento de la primera relación sexual, y para ella es mucho más fácil utilizar mediante educación que nosotros le damos a veces en el consultorio para la utilización de tampones o copas menstruales, pues adelante. Aquí la única situación es que cuando no han tenido vida sexual, utilizar este tipo de elementos puede llegar a producir un poco de dolor o incomodidad. Por eso es que muchas veces pues no se les recomienda, pero no propiamente está prohibido.
2: ¿Cuál sería la opción para las personas que no tienen un fácil acceso a estos productos?
6: En muchas zonas rurales incluso todavía utilizan telas como tal para absorbentes y no utilizar productos que sean desechables, y precisamente por el alto costo que tienen. Entonces son regiones en donde están acostumbrados a utilizar los recursos propios, porque no hay forma de que ellos tengan acceso a otro tipo de procesos o de materiales como las toallas sanitarias.
2: Y por ejemplo, si estas mujeres utilizan estas, supongo que son como los pañales que usan para los niños.
6: Sí, o incluso, por ejemplo, algunas telas absorbentes como los tipo toalla,
2: okay,
6: la toalla para lavarse las manos,
2: sí,
6: pueden
2: sí
6: llegar a utilizar.
2: Okay.
6: Y lo único que se les recomienda es que estén perfectamente lavadas, perfectamente secas antes de utilizarlas, porque esto puede ser un factor de riesgo para infección. La copa menstrual es una excelente opción, pero también tiene ciertas situaciones que debemos de tomar en cuenta. Entiendas que tienes que cambiarlo cada 6 a 8 horas recomendablemente, incluso de acuerdo a la cantidad de flujo que tienes puede ser esto más frecuente. Al igual que con la toalla sanitaria, se recomienda cambiarla entre cada 6 a 8 horas para evitar algún accidente o alguna situación de infección.
2: Tipo de ropa interior.
6: Okay.
2: O sea, que podamos utilizar.
6: Bien. Independientemente de que estemos o no en un ciclo menstrual, nosotros debemos utilizar ropa interior que sea completamente algodón. Es la recomendación siempre.

0: sano, ¿no? Entonces, en cuanto a la ropa interior, pues no debe ser ajustada y debe ser de algodón preferentemente.
1: El lavado de manos. O sea, yo creo que debe ser el primer paso, así uses lo que estés usando, lavarte las manos.
0: Sí, independientemente del producto que nosotros utilicemos, siempre se recomienda para remover cualquier producto de higiene menstrual lavarse las manos previamente, porque vamos a tocar nuestra área genital
1: Ay,
0: y
1: sí.
0: todo lo que traemos en las manos, o sea, todo lo que toca nuestras manos en todos lados, pues tiene mucha contaminación de muchas cosas. Entonces, lo ideal es sí, lavarnos las manos antes de ir al
1: Por
0: baño.
1: favor, y después también, ¿no? Digo,
0: Sí.
1: la preciosa hay que cuidarla. A la hora de lavar tu área genital, hay demasiados productos también. Existen muchísimos productos, jabones, lociones, etcétera, etcétera, etcétera. ¿Qué es lo recomendable para la limpieza?
0: Lo recomendable es no utilizar productos perfumados, que eso es fundamental. Bañarnos únicamente con agua y jabón, jabón neutro de preferencia, sin aromas, sin olores añadidos, porque estos pueden llegar a generar contaminación, como lo hablamos con los productos de higiene menstrual. Entonces, realmente, otra vez venimos de campañas publicitarias en donde dicen que nuestro cuerpo tiene que oler a flores del campo y pues la realidad es que no es
1: Obvio,
0: cierto.
1: no.
0: Entonces, pues nos hemos acostumbrado a que debemos de oler perfumadas todo el tiempo y esto no es necesario. Con que nosotros tengamos una higiene con un jabón neutro, un jabón de baño que no sea perfumado, es suficiente. Existen muchos productos, mientras estos no tengan algunos fenoles, alguna aromatizante, podemos utilizarlos.
1: La limpieza para ir al baño, ¿cómo debería de ser?
0: Siempre tratamos de encontrar productos que nos puedan ayudar en nuestra vida diaria. Entonces, hay, por ejemplo, a quienes se les facilita las toallitas húmedas. La realidad es que dentro de todo lo que se ha estudiado, lo único que se pide es que si se utilizan, por ejemplo, toallitas húmedas, estas no sean con alcohol y no tengan ningún tipo de perfume. Entonces, lo que hacemos habitualmente y la práctica común es el uso de papel higiénico, con lo cual tendría que ser suficiente. Lo ideal es que nosotros tuviéramos un lavado con agua y posteriormente solamente secar a palmaditas con el papel higiénico, pero se considera que utilizar únicamente el papel higiénico y limpiarnos de adelante hacia atrás, pues tiene que ser suficiente para nuestra higiene.
1: Y baño diario.
0: Baño diario, sí, por supuesto.
1: ¿Estés o no estés en tu periodo?
0: Así es.
1: Ok. Bueno, digo baño diario porque, bueno, una sabe de eso, ¿no? Entonces ya
0: Claro.
1: una, a los 2 días, si no te bañas, ya estás como de... Es
0: Exacto,
1: como
0: pero también
1: incómodo, ¿no?
0: tratar de no exagerar en nuestro aseo diario, porque pues hay pacientes que se lavan con ciertos jabones que son muy abrasivos para la piel, entonces este tipo de jabones está prohibido.
1: ¿Cómo abordar este tema con las niñas, con las hijas?
0: Primero debemos de aprender nosotros, quitarnos todos los tabús, todos los mitos que tenemos en la cabeza, quitarnos las dudas. Y segundo, pues entender que también nuestros hijos ahora tienen acceso a otro tipo de elementos que a veces pues llegan a conocer más de ciertos temas que nosotros. Entonces, entre mejor estemos preparados, podemos pedir apoyo de un médico para poder orientar a nuestros hijos sobre estos temas.
1: Pues muchísimas gracias por estar aquí y por darnos estos tips. Soy Claudia Mejía. Bye.

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6: 11 de la noche con 40.

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2: 11 de la noche con 57 minutos. La temperatura es 27 grados.

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2: 12 de la noche con 10 minutos. La temperatura es 27 grados.

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2: 12 de la noche, con 17 minutos. La temperatura es 27 grados.

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2: 12 de la noche. Con 25 minutos. La temperatura es 27 grados.
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2: 12 de la noche, con 26 minutos.
0: La temperatura es 27 grados.

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1: 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Éxitos todo el día. 91.1. 12 de la noche con 34 minutos. La temperatura es 27 grados.

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1: 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Éxitos todo el día. 91.1. 12 de la noche con 43 minutos. La temperatura es 27 grados.

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0: 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Con 50 minutos. La temperatura es 26 grados.

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2: 12 de la noche con 55 minutos.
3: La temperatura es 26 grados.
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2: 12 de la noche con 56 minutos.
3: La temperatura es 26 grados.

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1: 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Una de la mañana con 3 minutos. La temperatura es 26 grados.

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2: Una de la mañana. Con 10 minutos. La temperatura es 26 grados.

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2: Una de la mañana con 18 minutos. La temperatura es 26 grados.

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0: 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Una de la mañana. Con 25 minutos. La temperatura es 26 grados. 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
2: Una de la mañana, con 26 minutos. La temperatura es 26 grados.

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3: Una de la mañana. Con 33 minutos. La temperatura es 26 grados.

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1: 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Una de la mañana con 41 minutos. La temperatura es 26 grados.

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1: 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Una de la mañana con 51 minutos. La temperatura es 26 grados.

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1: 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Una de la mañana. Con 56 minutos. La temperatura es 26 grados. 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
2: Una de la mañana con 57 minutos. La temperatura es 26 grados.

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0: 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Con 4 minutos. La temperatura es 26 grados.

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0: 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La temperatura es 26 grados.

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1: 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Con 19 minutos. La temperatura es 26 grados.

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1: 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Con 26 minutos. La temperatura es 26 grados. 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
2: 2 de la mañana, con 27 minutos. La temperatura es 26 grados.

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1: 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La temperatura es 26 grados.

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1: 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La temperatura es 25 grados.

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1: 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Con 51 minutos. La temperatura es 25 grados. 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
1: 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Con 55 minutos. La temperatura es 25 grados. 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
2: 2 de la mañana con 56 minutos. La temperatura es 25 grados.

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0: 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Con 4 minutos. La temperatura es 25 grados.

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1: 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Con 12 minutos. La temperatura es 25 grados.

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1: 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Con 19 minutos. La temperatura es 25 grados.

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0: 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Con 22 minutos. La temperatura es 25 grados. 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
2: 3 de la mañana, con 23 minutos. La temperatura es 25 grados.

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1: 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Éxitos todo el día. 91.1. 3 de la mañana. Con 32 minutos. La temperatura es 25 grados.

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1: 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Con 39 minutos. La temperatura es 25 grados.

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1: 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Con 46 minutos. La temperatura es 25 grados.

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1: 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Con 56 minutos. La temperatura es 25 grados. 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
2: 3 de la mañana con 57 minutos. La temperatura es 25 grados.

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1: Globo. Éxitos todo el día. 91.1. 4 de la mañana con 5 minutos. La temperatura es 24 grados.

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1: Globo. Éxitos todo el día. 91.1. 4 de la mañana con 12 minutos. La temperatura es 24 grados.

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2: 4 de la mañana con 21 minutos. La temperatura es 24 grados.

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0: 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Con 25 minutos. La temperatura es 24 grados. 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
2: 4 de la mañana, con 26 minutos. La temperatura es 24 grados.

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1: Globo. Éxitos todo el día. 91.1. 4 de la mañana con 35 minutos. La temperatura es 24 grados.

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1: Globo. Éxitos todo el día. 91.1. 4 de la mañana con 42 minutos. La temperatura es 24 grados.

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1: 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Éxitos todo el día. 91.1. 4 de la mañana. 49 minutos. La temperatura es 24 grados.

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1: Globo. Éxitos todo el día. 91.1. 4 de la mañana con 53 minutos. La temperatura es 24 grados. 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
2: 4 de la mañana con 54 minutos. La temperatura es 24 grados.

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0: 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Con 2 minutos. La temperatura es 24 grados.

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1: 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Éxitos todo el día. 91.1. 5 de la mañana con 9 minutos. La temperatura es 23 grados.

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1: Globo. Éxitos todo el día. 91.1. 5 de la mañana con 16 minutos. La temperatura es 23 grados.

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1: Globo. Éxitos. Todo el día. 91.1. 5 de la mañana con 24 minutos. La temperatura es 23 grados. 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
2: 5 de la mañana, con 25 minutos. La temperatura es 23 grados.

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1: Globo. Éxitos todo el día. 91.1. 5 de la mañana con 34 minutos. La temperatura es 23 grados.

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0: 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La temperatura es 23 grados.

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1: Globo. Éxitos todo el día. 91.1. 5 de la mañana con 50 minutos. La temperatura es 23 grados.

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1: 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Éxitos todo el día. 91.1. 5 de la mañana con 55 minutos. La temperatura es 23 grados. 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
1: 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La temperatura es 23 grados. 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
1: Globo. Éxitos todo el día. 91.1. 6 de la mañana con 5 minutos. La temperatura es 23 grados.

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2: Globo. Éxitos todo el día. 91.1. 6 de la mañana con 13 minutos. La temperatura es 22 grados.

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1: 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Con 21 minutos. La temperatura es 22 grados.

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0: 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Con 24 minutos. La temperatura es 22 grados.
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27: 6 de la mañana, con 27 minutos. La temperatura es 22 grados.

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1: Globo. Éxitos todo el día. 91.1. 6 de la mañana. Con 34 minutos. La temperatura es 22 grados.

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1: Globo. Éxitos todo el día. 91.1. 6 de la mañana con 42 minutos. La temperatura es 22 grados.
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1: Globo. Éxitos todo el día. 91.1. 6 de la mañana. Con 51 minutos. La temperatura es 23 grados.

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1: Globo. Éxitos todo el día. 91.1. 6 de la mañana. Con 54 minutos. La temperatura es 23 grados.
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2: 6 de la mañana con 55 minutos. La temperatura es 23 grados.
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0: Éxitos todo el día. 91.1. 7 de la mañana. Con 4 minutos. La temperatura es 23 grados.

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2: Globo. Éxitos todo el día. 91.1. 7 de la mañana con 12 minutos. La temperatura es 23 grados.

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1: Globo. Éxitos todo el día. 91.1. 7 de la mañana con 19 minutos. La temperatura es 23 grados.

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2: 7 de la mañana con 26 minutos. La temperatura es 23 grados.
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8: 7:30 a.m. La temperatura es 23 grados.

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2: Globo. Éxitos todo el día. 91.1. 7 de la mañana con 37 minutos. La temperatura es 23 grados.

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1: Globo. Éxitos todo el día. 91.1. 7 de la mañana con 45 minutos. La temperatura.

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0: Éxitos todo el día. 91.1. 7 de la mañana con 51 minutos. La temperatura es 24 grados.

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1: 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Éxitos todo el día. 91.1. 7 de la mañana con 55 minutos. La temperatura es 24 grados.
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4: 7 de la mañana con 56 minutos. La temperatura es 24 grados.

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1: Globo. Éxitos todo el día. 91.1. 8 de la mañana con 5 minutos. La temperatura es 24 grados.

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0: 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Con 14 minutos. La temperatura es 25 grados.

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1: Globo. Éxitos todo el día. 91.1. 8 de la mañana. 21 minutos. La temperatura es 26 grados.

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0: Éxitos todo el día. 91.1. 8 de la mañana. 25 minutos. La temperatura es 26 grados.
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16: 8 de la mañana, con 28 minutos. La temperatura es 26 grados.

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1: Globo. Éxitos todo el día. 91.1. 8 de la mañana con 36 minutos. La temperatura es 26 grados.

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1: Globo. Éxitos todo el día. 91.1. 8 de la mañana con 44 minutos. La temperatura es 26 grados.

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0: 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Con 51 minutos. La temperatura es 26 grados.

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1: Globo. Éxitos todo el día. 91.1. 8 de la mañana con 55 minutos. La temperatura es 26 grados.
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4: Mañana será lunes 20 de julio y nosotros estaremos en Contextos. Esperamos que ustedes también. Vamos a platicar con el licenciado Miguel Meri Ayub, magistrado presidente del Poder Judicial de Coahuila, sobre el reforzamiento del Poder Judicial ante el ingreso de más de 81,000 demandas al año. Tendremos al arquitecto Tomás Galván Camacho, director de Obras Públicas de Gómez Palacio. Él habla sobre el plan de rescate histórico y seguridad en el Cerro de Pancho. Sí. Tendremos el contexto internacional con Arturo González. La opinión del doctor Miguel Crespo. El contexto educativo con Armando Paredes. Y en el contexto deportivo, con nosotros estará Moyars. Para cerrar con el editorial de Noticieros GEM. El lunes, cuando ya tenemos campeón del mundo en el fútbol, estaremos esperándolos. Nos dará mucho gusto encontrarlos.
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2: 8 de la mañana con 57 minutos. La temperatura es 26 grados.

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1: 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Éxitos todo el día. 91.1. 9 de la mañana. Con 4 minutos. La temperatura es 28 grados.

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1: Globo. Éxitos todo el día. 91.1. 9 de la mañana con 10 minutos. La temperatura es 28 grados.

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1: Globo. Éxitos todo el día. 91.1. 9 de la mañana con 19 minutos. La temperatura es 28 grados.

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1: Globo. Éxitos todo el día. 91.1. 9 de la mañana con 24 minutos. La temperatura es 28 grados.
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11: 9 de la mañana con 27 minutos. La temperatura es 28 grados.

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1: Globo. Éxitos todo el día. 91.1. 9 de la mañana con 35 minutos. La temperatura es 28 grados.

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1: Globo. Éxitos todo el día. 91.1. 9 de la mañana con 42 minutos. La temperatura es 28 grados.

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1: Globo. Éxitos todo el día. 91.1. 9 de la mañana con 56 minutos. La temperatura es 28 grados.

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1: 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Éxitos todo el día. 91.1. 10 de la mañana. Con 3 minutos. La temperatura es 28 grados.

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1: Globo. Éxitos todo el día. 91.1. 10 de la mañana. Con 10 minutos. La temperatura es 28 grados.

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0: Éxitos todo el día. 91.1. 10 de la mañana con 18 minutos. La temperatura es 28 grados.

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2: 10 de la mañana. Con 26 minutos. La temperatura es 29 grados.
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2: 10 de la mañana, con 30 minutos. La temperatura es 29 grados.

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0: Éxitos todo el día. 91.1. 10 de la mañana con 38 minutos. La temperatura es 29 grados.

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1: 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Éxitos todo el día. 91.1. 10 de la mañana con 45 minutos. La temperatura es 29 grados.

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1: 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Éxitos todo el día. 91.1. 10 de la mañana. Con 54 minutos. La temperatura es 29 grados.
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6: 10 de la mañana con 55 minutos. La temperatura es 29 grados.

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0: Éxitos todo el día. 91.1. 11 de la mañana con 4 minutos. La temperatura es 29 grados.

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0: Éxitos todo el día. 91.1. 11 de la mañana con 11 minutos. La temperatura es 30 grados.

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2: 11 de la mañana con 18 minutos. La temperatura es 30 grados.

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2: 11 de la mañana con 25 minutos. La temperatura es 30 grados.
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2: 11 de la mañana con 29 minutos. La temperatura es 30 grados.

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1: Globo. Éxitos todo el día. 91.1. 11 de la mañana con 39 minutos. La temperatura es 30 grados.

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2: 11 de la mañana con 47 minutos. La temperatura es 30 grados.

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2: 11 de la mañana con 54 minutos. La temperatura es 30 grados.
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2: 11 de la mañana con 56 minutos. La temperatura es 30 grados.

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1: Globo. Éxitos todo el día. 91.1. 11 de la mañana con 59 minutos. La temperatura es 30 grados.

0: 12 del mediodía. La temperatura es 30 grados.
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2: Globo. Éxitos todo el día. 91.1. 12 del mediodía. Con 8 minutos. La temperatura es 30 grados.

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1: Globo. Éxitos todo el día. 91.1. 12 del mediodía. Con 15 minutos. La temperatura es 30 grados.

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1: Globo. Éxitos todo el día. 91.1. 12 del mediodía con 23 minutos. La temperatura es 30 grados.
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12: 12 del mediodía, con 26 minutos. La temperatura es 30 grados.

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2: 12 del mediodía con 35 minutos. La temperatura es 30 grados.

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1: Globo. Éxitos todo el día. 91.1. 12 del mediodía. Con 42 minutos. La temperatura es 33 grados.

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1: Globo. Éxitos todo el día. 91.1. 12 del mediodía. Con 51 minutos. La temperatura es 31 grados. Ya es 31 grados.

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1: Globo. Éxitos todo el día. 91.1. 12 del mediodía. Con 55 minutos. La temperatura es 31 grados.
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2: 12 del mediodía, con 57 minutos. La temperatura es 31 grados.

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2: Una de la tarde. Con 6 minutos. La temperatura es 32 grados.
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1: Globo. Éxitos todo el día. 91.1. 1 de la tarde con 13 minutos. La temperatura es 32 grados.

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1: 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Una de la tarde con 21 minutos. La temperatura es 32 grados.

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2: Una de la tarde con 23 minutos. La temperatura es 32 grados.
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2: Una de la tarde con 28 minutos. La temperatura es 32 grados.

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1: 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Una de la tarde con 37 minutos. La temperatura es 32 grados.

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1: 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Una de la tarde con 45 minutos. La temperatura es 33 grados.

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1: 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Una de la tarde con 52 minutos. La temperatura del día. 91.1. Una de la tarde con 52 minutos. La temperatura es 33.

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1: 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Esperamos que ustedes también. Vamos a platicar con el licenciado Miguel Meri Ayub, magistrado presidente del Poder Judicial de Coahuila, sobre el reforzamiento del Poder Judicial ante el ingreso de más de 81,000 demandas al año. Tendremos al arquitecto Tomás Galván Camacho, director de Obras Públicas de Gómez Palacio. Él habla sobre el plan de rescate histórico y seguridad en el Cerro de Pancho Villa. Tendremos el contexto internacional con Arturo González. La opinión del doctor Miguel Crespo. El contexto educativo con Armando Paredes. Y en el contexto deportivo, con nosotros estará Moyars. Para cerrar con el editorial de Noticieros GEM. El lunes, cuando ya tenemos campeón del mundo en el fútbol, estaremos esperándolos. Nos dará mucho gusto encontrarlos.
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4: 1:54 PM. La temperatura es 33 grados.

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1: Globo. Éxitos todo el día. 91.1. 2 de la tarde con 5 minutos. La temperatura es 33 grados.

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1: 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Éxitos todo el día. 91.1. 2 de la tarde con 12 minutos. La temperatura es 33 grados.

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2: 2 de la tarde. Con 19 minutos. La temperatura es 33 grados.

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0: 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La temperatura es 33 grados.
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5: 2 de la tarde con 27 minutos. La temperatura es 33 grados.

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1: Globo. Éxitos todo el día. 91.1. 2 de la tarde con 34 minutos. La temperatura es 33 grados.

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0: Éxitos todo el día. 91.1. 2 de la tarde con 43 minutos. La temperatura es 34 grados.

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1: 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Éxitos todo el día. 91.1. 2 de la tarde con 49 minutos. La temperatura es 34 grados.

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1: 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Éxitos todo el día. 91.1. 2 de la tarde con 56 minutos. La temperatura es 34 grados.
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4: 2 de la tarde con 58 minutos. La temperatura es 34 grados.

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2: 3 de la tarde, con 6 minutos. La temperatura es 34 grados.

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2: 3 de la tarde con 15 minutos. La temperatura es 34 grados.

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2: 3 de la tarde con 24 minutos. La temperatura es 34 grados.
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2: 3 de la tarde con 28 minutos. La temperatura es 34 grados.

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2: 3 de la tarde con 36 minutos.
1: La temperatura es 34 grados.

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2: 3 de la tarde con 42 minutos. La temperatura es 34 grados.

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2: 3 de la tarde con 51 minutos.
1: La temperatura es 35 grados.

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2: 3 de la tarde con 55 minutos.
1: La temperatura es 35 grados.
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2: 3 de la tarde con 57 minutos.
1: La temperatura es 35 grados. ¿Por dónde?

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1: Globo. Éxitos todo el día. 91.1. 4 de la tarde con 5 minutos. La temperatura es 35 grados.

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2: 4 de la tarde con 13 minutos. La temperatura es 35 grados.

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2: 4 de la tarde, con 22 minutos.
1: La temperatura es 35 grados.

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3: 4 de la tarde. Con 27 minutos.
4: La temperatura es 35 grados.
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3: 4 de la tarde, con 30 minutos.
4: La temperatura es 35 grados.

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1: Globo. Éxitos todo el día. 91.1. 4 de la tarde con 37 minutos. La temperatura es 35 grados.

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2: Un placer.
3: Gracias, María José. Muchas gracias.

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2: 4 de la tarde con 45 minutos. La temperatura es 35 grados.

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2: 4 de la tarde con 52 minutos. La temperatura es 35 grados.

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2: 4 de la tarde con 56 minutos.
1: La temperatura es 35 grados.
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2: 4 de la tarde con 59 minutos.
1: La temperatura es 35 grados.

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1: 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Éxitos todo el día. 91.1. 5 de la tarde con 5 minutos. La temperatura es 35 grados.

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1: 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Éxitos todo el día. 91.1. 5 de la tarde con 13 minutos. La temperatura es 36 grados.

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1: 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La temperatura es 36 grados.

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2: 5 de la tarde con 24 minutos.
0: La temperatura es 36 grados. 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
2: 5 de la tarde con 27 minutos.
0: La temperatura es 36 grados.

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2: 5 de la tarde con 35 minutos. La temperatura es 36 grados.

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3: 5 de la tarde. Con 42 minutos. La temperatura es 36 grados.

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2: 5 de la tarde con 51 minutos. La temperatura es 35 grados.

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2: 5 de la tarde con 50.

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6: 5:57 PM.
3: La temperatura es 35 grados.